0: Me queda la duda, joven. ¿Qué dice Carlos?
1: El juez central es el que termina cobrando el tiro de esquina.
0: A ver.
1: Porque línea no quiere hacerlo. A ver, ahí está.
0: Corner.
1: Sí, era corner.
0: Era corner. El último en tocar, en una chambonada además hay que decir, fue Renato Bella. Ahora muchos dirán, ¿por qué no el VAR pide corner? El VAR te puede quitar corner, no te puede dar corner. Parece que fue una de las autoridades, porque el VAR no te puede dar corner.
1: Buen dato.
0: No te puede dar corner. Atento con el tiro de esquina.
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1: Lo que usted lo dijo.
0: Sí.
1: Le quitó el corner.
0: Claro. Pero era corner. Se equivocó el VAR.
1: A ver, ahí vamos a ver. Fíjate la trayectoria de la pelota.
0: Ya,
1: ahí no
0: la
1: toca.
0: Caricia.
1: No toca.
0: ¿La tocó?
1: No toca. No toca.
0: La,
1: no toca. ¡Nunca tocó!
0: Papá, la
1: tiene razón el VAR.
0: La tocó con cara interna. Para controlar ese balón, la tuvo que haber tocado al final. No entiendo. Para mí era tiro de esquina. Bueno, atento, CR7 con la pelota por el costado izquierdo. Va a cerrar espacio Davinson Sánchez. Estaba adelantado. Vamos por el crono del partido.
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0: Hemos superado la media hora de fútbol. En 30 minutos, Colombia 0, sí, Portugal 0, créale usted.

0: Colombia llega hoy con más victorias que Portugal, ya con 2 victorias consecutivas.
1: Que sea inspirador para este ataque del cuadro lusitano. Los señores cerraron espacios del fondo, había tocado bien hacia atrás Gustavo Puerta. Sale largo y desesperado el portero, golpe de cabeza por la zona derecha de Joao Cancelo. Hay un foul en ataque, aunque reclamen los lusitanos. Se toma la cabeza James Rodríguez, va a charlar con el árbitro del partido Rubén Díaz, pero no hay por dónde perderse. Había foul en la maniobra, en el brinco se apoyó en James. Claro que James la exageró, pero sí había, había foul de Rubén Díaz, que lo atropelló a James Rodríguez.
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1: Vamos al informe. ¿Qué está ocurriendo en el otro escenario donde también se está disputando el otro partido de este grupo?
0: No hay ninguna novedad por el momento. Te comento que le anularon un gol a República del Congo.
1: Muy bien, está 1-0. Ganando Uzbekistán en ese compromiso. Ya nos había dicho Carlos Roberto que no altere nada ese marcador lo que ocurre en este partido. Lucho Díaz, corto, jugó en la salida. Ya estaba Gustavo Puerta, nuevamente corto el balón. Puerta, el toque por el centro, toca hacia atrás Lucho Díaz. John Arias con Jefferson Lerma, pisa la pelota muy bien, se va a abrir, se va a perfilar con derecha. Le deja el balón a Díaz, que cambió de lado. Se ríe la pelota para Arias, balón hacia el pórtico. ¿Qué hizo Córdoba? ¿Qué hizo John Córdoba? Intentó pegar. Estoy bien, Carlos. Le intentó pegar con el taco y se le fue.
3: Pareciera que sí, ¿no? Es una de las oportunidades que también en este momento también desperdicia la gente de Colombia. Intentó que de lujo. No sé qué está pasando justamente, pero Córdoba ha tenido las más claras de este compromiso.
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1: Saque lateral para el cuadro colombiano. Llegaba Arias, buen balón en el toque para James Rodríguez. No puede el cuadro colombiano. 34 minutos de fútbol en este compromiso. Desde la zona izquierda del campo de juego habrá saque lateral para el cuadro lusitano. Nuno Méndez.
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1: Giro completo de Gustavo Puerta buscando a Lerma. Tocaron hacia atrás de la última línea. Ya surge el fútbol de John Lucumi. Camiseta número 3 corto. Ya jugó con Davinson Sánchez. 23. Apertura por el costado derecho. Ahí está Davinson Sánchez. Juegan en el medio campo con James, que le devuelve la pelota. Davinson Sánchez va a complementar ahora. Aparece su portero hacia la derecha del punto penal. Abre con la cara interna de la chutera izquierda. Recibe el balón ahora nuevamente Davinson Sánchez. Y en el medio terreno dice presente James Rodríguez. Mira cuánto ha tenido que bajar el 10. Levanta la cabeza cerca al área grande. Combina Davinson Sánchez. Despeja la pelota a John Lucumi para no complicarse la vida por arriba. Estaban buscando a Córdoba. Golpe de cabeza en la maniobra de Nuno Méndez. Ahí saque lateral en la tribuna. Es una alegría total en el estadio de Miami.
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1: 35 minutos de esta primera mitad. No hay goles, señores. Colombia 0, Portugal 0.
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1: Había un foul de Renato Bella en contra de James, me parece, el tiro libre.
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1: James Rodríguez en profundidad, Arias le regaló la pelota. Espero que Colombia no se arrepienta de todo lo que está desperdiciando. Está regalando el balón en zona de ataque para matar el partido y Colombia no quiere hacer el gol.
3: ¿Y cuántas veces lo hemos dicho? Cuando uno perdona, muere. Cuando uno evidentemente va perdonando a selecciones tan importantes y fuertes dentro de lo que significa el poder ofensivo, puede suceder algo que en una contra o en una, qué sé yo, jugada afortunada, te pueden encajar. Reitero, el que perdona termina muriendo.
5: El dato mundial.
0: El grupo K se define más que todo el primer y el segundo lugar. Colombia con 7 puntos por el momento y Portugal con 5.
1: Muy bien, señor Nuno Méndez, por la zona izquierda del campo de juego va Portugal, tiene espacios. Hace rato que Portugal no es protagonista en el ataque, recibe en el medio terreno para combinar. Vitinha abre por el centro también, dejándole la pelota a Bruno Fernández, balón para hacer el 7, va Cristiano por la zona derecha, le pasa la pelota a Joao Cancelo, viene el centro arriba, demasiado pasado el centro, balón para que le pegue al arco, Vitinha rebota en Davinson Sánchez. Nuevamente cabezazo de Fernández, balón por la zona derecha, atento para levantar el centro con zurda, demasiado pasado. Demasiado pasado.
3: A donde
1: sea. Totalmente impropio. Mirá, Joao Cancelo, un centro irreconocible.
3: Pero pareciera que agarra la pelota y es... A ver, a donde salga, a lo que salga.
1: Cero precisión.
3: Pero cero precisión y me sorprende porque se habla que Portugal tiene los dos mejores laterales del mundo, como es Cancelo y Nuno Méndez, uno del Barça y el otro del Paris Saint-Germain.
1: En el último jugador hubo tres centros, Carlos. ¿A cuál peor?
3: Sí, ¿a cuál peor? Exactamente.
1: ¿Sabes qué decía mi abuelo en estas oportunidades? ¿Ah? Qué mala gana que son estos jugadores.
3: Pareciera, ¿no?
1: Muy es que
3: pareciera.
1: Mala gana. O sea, dense cuenta quién está arriba, ¿no? Hay un poco de respeto en los centros, en esas acciones. Atentos con la salida por la zona derecha, lo tumbaron a Córdoba. El árbitro deja jugar, levántese Córdoba. Mirá, lo están extrañando a Luis Suárez, los colombianos, que hizo más el anterior partido que Córdoba, que parecía que era una solución en el ataque. Balón por la zona derecha del campo de juego, llega con fuerza, atentos. Levanta el centro, Cancelo, solo Bruno Fernández, CR7, la chilena, impacta de roto de Santiago Arias. Sigue el ataque del cuadro lusitano, Méndez, balón en profundidad, llega para levantar el centro. Había metido un muy buen centro Pedro Neto, sigue la acción de peligro. Nuevamente al ataque, llega Joao Félix, balón para que llegue Vitinha, le puede pegar al arco. Le presta la pelota a Bruno Fernández, hace la magia, el taconazo, CR7 con el esférico, toque corto para Vitinha, abre por la zona izquierda, llegaba con el balón Pedro Neto, con el balón otra vez Vitinha, para que le pegue hacia el alto, le pegó. ¡Ay, Dios! ¡Qué derechazo de Neves! Está pidiendo tiro de esquina, no sé si le habrá tocado Camilo Vargas.
3: Algo están pidiendo en el sentido, cuando tiró la chilena Cristiano Ronaldo, parece que pegó en la mano, ¿eh?
1: Yo vi la cara. A ver, reiteración de la jugada, Joao Cancelo por la zona derecha, fue a marcar Lukumi. Vino el pase. Bruno Fernández remató la chilena de CR7. A ver, esta a ver, cámara lo va a ayudar. No, esa es la última.
3: Rebotan.
1: No hay una toma clara, no, una toma clara, porque parece la cara nada más de Santiago Arias.
3: Y no pasó nada.
1: No, ahora tal vez. ¿Sabes cómo se interpreta esto? Que por protegerte la cara, tal vez pones la mano.
3: Puede ser, claro.
1: Y ahí no se cobra penal.
3: Eso es válido.
1: No se cobra penal. El balón se va del campo de juego, señores. ¡Vamos por el crono del partido!
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1: 40 minutos. En esta primera mitad en Miami no hay goles. Colombia 0, Portugal 0. En segundo, CR7, levanta el centro por arriba. Fernández, perdón, Nicole, golpe de cabeza de Lukumi. Va a mandar la pelota afuera, se fue. No tendría que haber tarjeta. Había una agresión directa de Joao Félix a Santiago Arias. Ahora sí, Nicky, te escuchamos.
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1: Vitinha es el arco. No puede ser posible, increíble. Joao Félix se estorbó con Bruno Fernández. Hay un duelo de egos en estas selecciones muy claro. Mirá la pelota. Para Joao Félix, mató con el pecho, qué buena entrada. Y cuando estaba rematando, se cruzó para intentar también hacer lo suyo Bruno Fernández, pero más estorbó que ayudó.
3: Pero se está ligando Bruno Fernández, tranquilamente recibías esa pelota con el pecho, y se la dejabas para Bruno, que estaba llegando, incluso cargando el tema de la volea.
1: Sí.
3: Tienes toda la razón. Aquí hay una lucha de egos.
1: Ah.
3: Me hace recuerdo Uruguay, ¿eh?
1: Sí, es un torneo de...
3: Todos quieren brillar por sí mismos.
1: Iba a decir algo que no se puede decir en este horario. Atentos con el toque hacia atrás. Llegaba en la maniobra. Jefferson Lerma. En el medio terreno. Van a buscar inmediatamente a John Arias. Si sabes cómo explicarlo sin decir, eres un crack. Balón por la zona derecha. Mira cuánto tuvo que bajar. Tanta diferencia en la solidaridad de Colombia y lo que hace Portugal.
3: Sí, sí, sí, exactamente. Mirá la selección de Portugal. Ahora sí espera un poquito, cambiando un poquito los roles, porque al principio estaba, era al revés, la posición para Portugal y Colombia en el contragolpe. Ahora fíjate, Portugal un poquito como que aguarda. También las piernas comienzan a desgastarse.
1: Está esperando que se desgaste Colombia,
3: claro.
1: Que lo ha hecho los últimos 20 minutos, 25 si usted quiere. Por la zona izquierda. Atentos, ya juega el cuadro colombiano. Machado le deja el balón en el medio terreno. Ahora para que aparezca Jefferson Lerma. Levanta la cabeza hacia la izquierda. Lo tiene a John Arias. Hacia la derecha donde juega aparece ya Davinson Sánchez. Balón para Lucho Díaz, que ha cambiado de lado, ¿no? James se fue a la izquierda y Lucho Díaz a la derecha. Va a recuperar posiciones. Cambio de frente, aparece Arias. Le puede pegar John Arias, muy buena pelota para el otro. Santiago Arias, el centro, balón suelto. Puede pegarle James, le pegó. Rechaza el balón, Renato Bella sigue la acción de ataque. Qué buena llegada de Colombia. Parecía que había aliento de gol en el área lusitana, Carlos Roberto.
3: Llega por todos lados la selección de Colombia. Lo está fusilando, está rematando de todos lados. Claro, quieren intentar de donde sea hacerle daño a Portugal.
0: Se ve que Colombia tiene un buen trabajo de balón, ya que Portugal está, como dijiste, con un juego de egos que no se puede calcular. Aquí se gana en equipo o no se gana.
1: Así no va a ser, papá. Así no va a ser. Desde el fondo, Diego Costa, el golero del conjunto lusitano, camiseta número uno en Portugal.
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1: Salida del cuadro lusitano por la zona derecha. Ya estaba Cristiano Ronaldo, lo tumbaron en esa acción. Cargó con foul. Había un claro empujón desde atrás al capitán por parte de John Lukumi. Quiso aparecer en la foto y seguramente poner en su pared, yo lo tumbé,
3: claro,
1: a Cristiano.
3: Claro, como para decirle, hey, ¿vieron ese bicho? Ese fisicudo, ese musculoso, yo lo tumbé, ahí está.
1: Atentos con la zona izquierda del campo de juego, Nuno Méndez. Atentos, toma la pelota, ahora intentaba Joao Félix. Le sacaron la billetera, recibe con el pecho, viene el otro número 11, John Arias. Surge muy bien en el corte, desde la última línea del cuadro de Portugal, la selección de Portugal. Había quitado muy bien Joao Cancelo, recupera el cuadro colombiano. Arias, John Arias va por adentro, está ya en el área, bailotea, se enfrenta a Renato Bella, sigue con el control de la pelota, le pegó hacia el arco, le pegó hacia el arco. Gustavo Puerta, demasiado medido, demasiado calculado, llegó pasita la pelota para Costa.
3: Ya es increíble lo de Joao Cancelo. Ey, eres lateral por derecha, pero aún así quieres seguir regateando y regateando y regateando, pierde la pelota y él nomás se enoja. Por eso lo cambiaron en el anterior partido.
1: Sí.
3: Porque perdió una pelota así, casi gol de la selección de Uzbekistán.
1: Ajá.
3: Y por poco, por poco le anotaban gol de Portugal a Portugal. Por eso sí, el técnico lo cambió. Cancelo no puede hacer eso.
1: Por hacerse el Sergio el bailador. Luego con la pelota, atentos. Ya está con el esférico Díaz. Díaz le pegó hacia el arco, demasiado abierto. Remate. Cuando tenías tres compañeros delante, Lucho Díaz decide resolver solo. Vamos por el crono de este partido.
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1: 45 minutos, primera mitad, tiempo cumplido. Colombia 0, Portugal 0 en este partido. Querido Johnny Vilca, perdón, Nicky, querido Johnny Vilca, ¿cuánto tiempo se añade?
0: Se añaden 3 minutos para esta parte del partido.
1: Muy bien, hasta los 48, dame un segundo, que aparecía James, le pegó hacia el arco, balón suelto, intentaba llegar a esa pelota sin éxito. Palacios puede ser contra del cuadro europeo. Balón en el medio terreno, aparece muy bien en la acción. Vitinha va a cambiar por el costado izquierdo. Toca, papá. Abre por la zona izquierda. Ahí se presenta Nuno Méndez. Me comprendes nuevamente por el medio. Vitinha está con el perfil de zurda para pegarle. Decide entregar nuevamente para Méndez. Está CR7, le pegó. Pone la pierna en la maniobra. Davinson Sánchez sale ahora. James Rodríguez. Hay foul. Táctico, deja jugar el árbitro del partido. Pelota por la zona derecha, atentos con Córdoba. John Córdoba podría jugar por el medio con Arias. Juega hacia atrás y aparece en la maniobra Davinson Sánchez, está libre Lucho Díaz, nadie lo vio, aparece Jefferson Lerma, levanta la cabeza, ya combinaron con Lucho Díaz, 1, 2, 3, 4, 5, 6 hombres de Portugal están flanqueando el ataque. Recibe el balón ahora en esa maniobra Puerta, era Gustavo Puerta para pegar al arco. James le pegó. Está el portero, sigue la maniobra de peligro. Quita muy bien esa pelota. João Cancelo recibe tras el rebote. Diego Costa es la figura del partido. Me parece muy buena corrida por la zona derecha. Cuidado con el centro. Aparece por el medio CR7. Y le sacó la billetera. Davinson Sánchez tiene para otra foto para poner encima de la chimenea.
3: Estuvo tan cerca, pero sensacional lo de Cancelo con Bruno Fernández. El pase era exacto para Cristiano Ronaldo, estaba a punto de gatillar, pero llegó el colombiano.
1: Atentos con la llegada ahora de Díaz. Jugó con Jefferson Lerma nuevamente por la zona izquierda, bailotea. Está en la jugada James Rodríguez para pegarle ahora a Gustavo Puerta, le pegó. Ya estaba invalidada la maniobra, señores, porque se ha acabado este primer tiempo. Terminó la primera mitad. Hace retumbar el estadio de Miami el árbitro del partido. Adrien Zambagani, se ha terminado este primer tiempo con un partidazo entre Colombia y Portugal. Varias jugadas de peligro, pero todavía no hay goles. Hay cierta deuda y dos protagonistas, Vargas y Costa, y los dos equipos matándose por ganar el grupo. Se retira CR7, se retira James, se retiran ambos planteles. Colombia 0, Portugal 0. Enseguida retornamos en la red deportiva.

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0: Tiros de esquina para Portugal 2, Colombia 1.
1: Fuera de juego.
0: Fuera de juego. 2 para Portugal, 1 para Colombia.
1: Tarjetas
0: amarillas, rojas, 0 a cada lado.
1: Posesión del balón.
0: La posesión del balón, 55% para Colombia, 45% para Portugal.
1: Tiros al arco.
0: Remates a portería, 3 Colombia, 2 Portugal.
1: Otros datos.
0: Tiempo total jugado en el primer tiempo, 47 minutos con 56 segundos. Tiempo real jugado, 28 minutos.
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Son las 8 de la noche, 20 horas con 28 minutos en todo el país. Estamos en el entretiempo de este compromiso entre Portugal y la selección Colombia en el Hard Rock Stadium de Miami. Un compromiso interesante desde lo táctico, más jugado, digamos, como un tablero de ajedrez, estudiado, pensado, analítico. Y si sale fútbol, es que sale fútbol de Luchito Díaz, de John Córdoba, por ahí de João Félix y un poquito de Bruno Fernández. Sí, lo meto también a João Cancelo. Pero después es muy complicado seguir delimitando que todo el mundo está jugando hoy un partidazo. No, porque es muy táctico este compromiso, es muy pensado. No se está jugando de una manera vistosa, entretenida, o que vaya directamente para el público. Portugal hoy está intentando medir su trayectoria en cada uno de los jugadores. Hoy está intentando sobreponer su jerarquía individual. Sí, pero la colectiva no pesa. No hay juego de conjunto. Y esto puede complicar a Portugal para sus siguientes compromisos. Ojo que su siguiente compromiso, y está casi confirmado, va a ser contra Croacia. Pierdes contra Croacia, estás afuera. Y João Félix, ¿dónde va a brillar? Y Bruno Fernández, ¿dónde va a brillar? Y Pedro Neto, ¿dónde va a brillar? Si están pensando en seguir brillando de manera individual, Portugal no tiene futuro. No tiene futuro en esta Copa del Mundo. Y qué lástima, porque Cristiano Ronaldo creo que está esperando justamente aquello. Fíjense el compromiso contra Uzbekistán, que sí, tuvo más libertades, pero Portugal jugó como equipo. Y claro, desembocó en una figura como Cristiano Ronaldo, porque ese equipo generó llegadas por derecha y por izquierda y que desembocaban en lo que hace más o menos el ABC del fútbol, en el centro delantero, que es Cristiano Ronaldo. Pero hoy se olvidaron de aquello y dijeron, ya brilló Cristiano contra Uzbekistán, ahora me toca brillar a mí, ahora yo quiero meter un gol de chilena, de taquito, por derecha, por izquierda. Y claro, se olvidan de Portugal. Es una radiografía más o menos de lo que pasa con Portugal. Esto pasó en el primer compromiso contra el Congo. En el segundo, como que dijeron, ahora sí tenemos que jugar bien porque si no nos eliminamos. Y ahora otra vez se vuelven a olvidar de jugar al fútbol. Portugal tiene una lucha de egos tremenda. Lo escuchaba el Colorado Lieberman en la Argentina. Y decía, si no respetan a su capitán, como hoy, por ejemplo, Argentina lo hace con Lionel Andrés Messi, Portugal no tiene futuro. Y hoy no es Portugal realmente, por lo que dijo ese jugador en su momento, como es João Félix, si no me equivoco, por el tema de decir que es un jugador más, creo que realmente lo tienen en cuenta eso en el vestuario. Y discúlpeme, en un vestuario no es así. Pueden decir de dientes para afuera, es uno más de nosotros, y pare de contar. Es como la red deportiva decir, Quique Rivera es uno más de nosotros. Quique Rivera pues es el director, es el relator y la figura de la red deportiva. No podemos desconocer aquello, aunque alguien se toque el pecho en este momento. Pero en Colombia hacen exactamente lo mismo, con un James Rodríguez, con un Luchito Díaz. En Argentina ni qué decir, se respetan rangos. Creo que en Portugal no lo hacen. Creo que en Portugal no lo hacen. Y eso creo que es su talón de Aquiles en esta oportunidad, como para no jugar en conjunto. No te digo que le toquen todas las pelotas a Cristiano, pero busca al mejor jugador posicionado. Busca al mejor jugador.

0: que esté más libre o que ejecute mejor. Pero ustedes, si hubiesen visto el primer tiempo de Portugal, Bruno Fernández juega para Bruno Fernández, João Félix juega para João Félix, Pedro Neto juega para Pedro Neto. Si le tocan a Cristiano es porque le están a punto de perder la pelota. Es decir, Portugal tiene ese problema hoy en este Mundial, y si Roberto Martínez no se da cuenta de aquello y no arregla rápidamente su gran condición de favorita para muchos, que es la tercera selección en una encuesta global, creo que se va a caer totalmente contra una Croacia que lo tiene un viejo Luka Modric, pero que Luka Modric hace jugar a todo el plantel, y eso puede ser muy peligroso para Portugal. Por su lado, Colombia hoy totalmente local, parece Barranquilla, parece justamente territorio colombiano, y es que claro, es en Miami, el lugar con más latinos en todo Estados Unidos. Incluso se dice que es una tierra latina, se habla más español que inglés, según viejas encuestas. Está jugando bien John Córdoba, Luchito Díaz hoy que no ha aparecido mucho, lo están frenando muy bien. James Rodríguez que intenta por todo lado, pero creo que el cuero ya no le da, y en el segundo tiempo me parece que va a ser variante. Jefferson Lerma se está comiendo la cancha juntamente con John Arias y Gustavo Puerta, porque en la mitad de la cancha creo que está ganando nomás el combinado colombiano. Y atrás, Camilo Vargas, que no ha sufrido mucho, digamos, no ha transpirado tanto, no ha sudado tanto Camilo Vargas, el portero de Colombia, porque sí, Portugal no tuvo, digamos, grandes chances de gol, no generó tantas oportunidades como para decir, uy, mirá, Colombia se está a punto de salvar, se está salvando. Es más, yo creo que Portugal hoy se ha salvado más que Colombia, porque John Arias tuvo dos chances, pero muy buenas, no te digo clarísimas, pero muy buenas de gol, y que apareció Diego Costa. Si no era la mano derecha de Diego Costa, tranquilamente esto estaba 1-0 a favor de Colombia. Y luego lo propio, terminó salvando Nuno Méndez, una llegada muy buena de John Córdoba que le cambió el palo, y si no era Nuno Méndez, esto era el tanto justamente para el cuadro de Colombia. Que Colombia, digamos, lo está dejando jugar a Portugal dentro de lo que se puede llamar jugar, para que Colombia salga de contragolpe con el velocista que es Luis Díaz, con el velocista que es David Marchado, que es el lateral por izquierda, y Santiago Arias por derecha, John Arias también por el sector derecho, el del Palmeiras. Y así vemos a uno y a otro, a un seleccionado portugués y a un seleccionado colombiano, que también hay que ser claros. Ninguno juega hoy con la presión de que, uy, si pierdo me elimino, porque los dos están adentro, los dos están clasificados. Aquí simplemente se están peleando por el tema de el primer lugar, que podría desembocar, digamos, para uno un mejor rival o un peor rival. Por ahora, con este empate, por ejemplo, Portugal es el líder del grupo, pero si quiere cambiar a otro rival, seguramente tendrá que perder o empatar el compromiso. Ya salen los equipos a la cancha, ahí lo vemos a Cristiano. A ver. No vas a fallar, le dijo Cristiano a James, que era una invitación seguramente.
1: No sé, le habrá dicho, che, charlámelo honesto, mire a tu equipo, papá. Ahí sí me van a respetar.
0: Ahí me van a tocar la pelota. No sé, lo único que le escuché a Cristiano decirle a James, no vas a fallar, Y James le dijo, no, tranquilo. No sé si fue una invitación o después, no lo sé. Bueno, charlaban Cristiano Ronaldo y James Rodríguez, gran amistad desde el Real Madrid.
1: Sí, en el cual ganaron, hace rato tenía el datito, ganaron muchísimo, ¿no? En ese Real Madrid.
0: Justamente en ese Real Madrid fue uno de los balones de oro de Cristiano.
1: Mira, el equipo de James y de Cristiano Ronaldo ganaron las temporadas 14-15, 15-16, 16-17. En esta etapa del merengue, ¿no? Conquistaron siete títulos,
0: ¿eh?
1: ¿No? Destacando la Champions, por supuesto, una Liga de España, dos mundiales de clubes. O sea, ese equipo era una máquina. Ah, hay cambios, querido Jordi Vilca.
0: Sale el 20, sale el 21.
1: A ver, enseguida me comentas, tranquilo.
0: Enseguida. Calma. Sí, con calma.
1: Vamos a escuchar a Nicky.
0: Nicole.
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3: Sale con el dorsal número 21 Rubén Neves, entra con la número 15 Joao Neves. Sale con el dorsal número 20 Joao Cancelo y entra con la número 5 Diogo Dalot.

0: Gracias, amigos, señoras y señores, por estar en sintonía de la Red Deportiva, en la sintonía más mundialista del país para todo el territorio nacional. Están jugando ya, han arrancado la segunda mitad entre portugueses y colombianos. Balón por la zona derecha, está pidiendo esférico por el costado derecho Pedro. Atento con Pedro Neto, va a levantar el envío corto, ya jugó con el recién ingresado Diogo. Diogo para levantar el nuevo envío, ataca el cuadro lusitano, levantará el centro, atento, que termina la pelota. Simplemente en saque de meta, el guardameta Camilo Vargas saldrá desde el fondo.
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0: Salida del cuadro colombiano por la zona derecha, ya había aparecido Santiago Arias, balón profundo, atento que llega Córdoba, golpe de cabeza en la zona, en la saga central, era Rubén Díaz, camiseta número 3, buena acción ahora cortando el fútbol, aparecía Neves, otra vez el cuadro colombiano, recibía la pelota en el medio campo, Gustavo Puerta, apertura por el costado derecho, surge Arias, cerca de la maniobra. Estaba Davinson Sánchez, jugó Lerma, Jefferson, cambio de frente por el costado izquierdo, Lucho Díaz, va hacia adentro, Lucho Díaz, sigue hacia adentro, tocó con la cara externa de la chutera, aparece una vez más en la maniobra Puerta, deja pasar esa pelota, Jefferson Lerma, jugó con John Arias, abre James Rodríguez por el costado derecho, ya está Santiago Arias, va hacia adentro, será de Colombia, rescató bien. Y muy bien en la salida Renato Bella para quedarse con esa pelota. Le sacó la billetera de manera notable a John Arias. Será salida con tiro libre para los lusitanos.
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0: Salida del cuadro lusitano. Desde el fondo, una vez más en el medio, otra vez. ¿Cuánto tiene que bajar Cristiano Ronaldo? Lo agarró en esta acción a Arias. Se disculpa, se resiente. Habrá tiro libre. Será para el cuadro colombiano. Jugaron rápido en la maniobra. Ya tocó Davinson Sánchez. La salida del combinado amarillo. La selección de Colombia. Vuelvo a decir, con medias amarillas se vuelve Colombia. Y eso que es diferente la tonalidad del amarillo colombiano, ¿no? Este es un amarillo más Brasil.
3: Más Brasil, exactamente. ¿No? Pareciera cualquiera que se engancha a la transmisión y dice, ¿qué pasó? ¿Brasil contra Portugal? ¿Y qué parece?
0: Bebé Guavira, balón por la zona. No, mentira. Balón por la zona izquierda. Estaba en la jugada ya Díaz, toca hacia atrás. Nadie busca a Córdoba. Está James Rodríguez, el capitán del cuadro colombiano. Toma la pelota Díaz, va a levantar el centro. Sigue Díaz. Va a jugar corto. Avanza con la pierna derecha. Buena combinación ahora para James Rodríguez. Toca hacia atrás para que llegue. A la maniobra Gustavo Puerta. Otra vez para James Rodríguez. Corto con el balón para que surja la presencia de John Arias. Bastante adelantado en varias acciones del partido. Giro completo y toque con derecha para Puerta. Recibe en la maniobra Lerma. Tras el pase. Mira dónde está Davinson Sánchez. Balón por arriba, no señor, rasante, fue la pelota de Lukumi. Intentaba jugar en profundidad, Puerta otra vez en la maniobra. Estaba ya Davinson Sánchez, recupera los muchachos de CR7 y lo derribaron con foul. Qué buen pase hizo Cristiano Ronaldo. Y los tumbaron en la maniobra, está en el piso tanto Bruno Fernández. Y me parece que también estaba en el piso Joao Félix. Va a ser tiro libre para el cuadro europeo.
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0: Se cobra ya el tiro libre por la salida. Va Rubén Díaz. Había combinado rápido con Diogo. Camiseta número 5 para el recién ingresado en la segunda mitad para el cuadro portugués, Diogo Dalot. Balón largo para la zona y gira del campo de juego por el medio. Ya está Fernández por el medio, también está Vitinha. Intentaba quitar esa pelota Joao Félix, gran corrida por el costado derecho con mucha velocidad. Surge Davinson Sánchez, lo tumbaron sin foul. Surge desde el fondo ahora Nuno Méndez, me comprende. Pelota por el centro otra vez, Bruno Fernández. Bruno abriendo para la llegada ahora de Joao. Corto jugaron en el medio terreno. Vitinha maga. Abre por la zona derecha. Diogo. Corto en la acción con Pedro Neto. Otra vez Diogo en el medio terreno. Subió varios metros Renato Veiga. Por el costado izquierdo ya estaba Nuno Méndez. Está acercando Colombia con dos líneas de cuatro y ataca con ocho jugadores. El cuadro lusitano, pelota por la zona derecha. Atentos con Pedro Neto. Va a levantar el envío. Jugó corto Diogo hacia el arco. ¡Oh! Primer cabezazo. Y si no se metía Joao Félix, ¿no llegaba más cómodo CR7? Pregunto.
3: Parecía. Sí, parecía. A ver, vamos a ver la reiteración. El centro es muy bueno con la comba necesaria.
0: Era para hacer
3: eso. Creo que era para Cristiano. Por eso también Cristiano se agarra la cabeza. Estaba mejor ubicado. Ya estaba cargando el cabezazo.
0: Lo fusilaba Vargas.
3: Lo fusilaba. Estaba mejor posicionado.
0: Cristiano. Lo fusilaba. Y aplaude nada más el técnico Roberto Martínez. ¿Quién debería ser el que ponga orden en ese equipo?
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0: Ya hemos superado los primeros 5 minutos de esta segunda mitad. En 51 minutos no hay goles. Colombia 0, Portugal 0.
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0: Repaso de criterios, Jordi Vilca, ¿qué nos dice del partido?
4: Partido trabado, pero con breves vislumbres, ¿no?, de lo que es Portugal ya en el ataque. Evidentemente, en la última acción, Cristiano Ronaldo estaba mejor parado. Por otro lado, el conjunto cafetalero va con todo más al contraataque que ir directamente a la ofensiva.
0: Dame un segundito que llega solo Córdoba. Mató esa pelota, bien intenta con el taco. O sea, seguimos buscando lujos. Buen quite de Jefferson Lerma. Muy buen balón ahora. Sí se peleó una pelota, ganó. Un mano a mano en la maniobra. Corto ya jugó hacia atrás con Davinson Sánchez. Casi le sacan la billetera. Nadie le dijo, viene a la marca. Se grita generalmente desde afuera, ladrón. Nadie le dijo nada. Pelota por la zona izquierda. Buena corrida. Ataca el 3, defiende el 2. Muy buena acción por el medio. CR7. Dejó pasar la pelota. Fue la mejor. En conjunto, así se debería jugar. Pelota por la izquierda de Joao Félix. Me parece que el que deja pasar es Fernández y cerró el paso a tiempo Davinson Sánchez. Otra vez le amargó la noche a CR7.
3: Estuvo cerca otra vez, buen contragolpe de la gente de Portugal, 3-3, pero el pase fue errado, fue muy a destiempo, por lo que significó obviamente el quite de Colombia.
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0: El balón en el sector de Colombia, todavía en el sector de Portugal, pero manejando la pelota el cuadro colombiano. Siempre por la derecha, Santiago Arias ya jugó para que tome el esférico. Lerma aguarda el toque de Davinson Sánchez, camiseta número 23. Nuevamente abre por el sector donde está con la camiseta. Cuando Santiago Arias recibe muy bien la pelota, corto, había jugado en ese medio terreno. Prestándole la pelota ahora para la zona izquierda. Buena corrida, está Lucho Díaz, va a enfrentar a Dalot. Viene para pegarle hacia el arco, muy buen balón Davinson Sánchez. Mira cuánto ha subido el zaguero central del cuadro colombiano. Tocó hacia atrás, Jefferson Lerma le pegó. Con los puntos el portero, seguro. No se complica para nada la vida. Costa el guardameta del conjunto de Portugal. Batalla personal, Davinson Sánchez es una máquina.
3: Es una máquina,
0: lo dejó en ridículo a Joao Félix. Póngale un 7 en la libreta, señor Carlos Roberto.
3: Lo que se agarraron, a manotazos, con el cuerpo, patadas por ahí, claro. Todo dentro de la normativa es cierto, pero hay un duelo aparte.
0: Sí, señor. Ya le ha sacado varias ventajas Davinson Sánchez a varios portugueses. Y ahora se lo llevó por delante a Joao. Tomable Perico. Con la camiseta 14, puerta tras el pase de James Rodríguez, remate de John Arias. Está bueno el remate, tenía sorpresa, tenía fuerza, tenía dirección. Pero fíjate, Carlos, ¿cuántos jugadores habían delante para habilitar?
3: Claro, por ejemplo, estaba partiendo John Arias, por derecha también estaba el jugador Luchito Díaz, por el otro lado también James esperando.
0: Córdoba,
3: pero bueno, prefiere el remate.
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0: 10 minutos en esta segunda mitad y 55 del partido. Colombia 0, Portugal 0.
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0: Balón en el medio terreno. Carga el esférico Joao Neves, ingresado en la segunda mitad. Muy buena acción con Pedro Neto, que dejó pasar esa pelota. Corto en el medio terreno, Víctor Machado, Ferreira, Vitinha. Cambió para el costado izquierdo, recibe el balón. Nuno Mendes. Son con Joao Félix, pelota por el medio. Viene Portugal, le pegó. Rechaza la pelota. Qué manera de jugar, es una pared impasable. Es una pared impasable, partidazo de Davinson Sánchez, Carlos Roberto.
3: Saca absolutamente todo, parece que fuera un muro, no lo deja controlar a Cristiano. Cualquier remate que también tenga es simplemente para rechazar, es un gran defensor.
0: Córdoba está de más, papá. John Córdoba no está a la altura de los compañeros. Balón por la zona izquierda del campo de juego. Llega Vitinha, va a jugar corto, ya guardaba. Neves ahora en el medio terreno, bajó muchos metros. Bruno Fernández, cambio de lado para la zona derecha. Dice presente Pedro Neto, está con la pelota el cuadro portugués. Supera los 3/4 de cancha, tocó hacia atrás en la maniobra. Ya está Diogo Dalot. Recibía en el medio terreno Joao Neves. Otra vez corto para Neves, combinó con Rubén Díaz, iba a presionar en la jugada. No se quedó quieto. Gustavo Puerta, las salidas del conjunto lusitano.
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0: Por razón de giro una vez más el cuadro de Portugal. Joao Félix, camiseta número 11, caminó por el medio. En la salida ya dice presente Rubén Díaz desde la saga central. Ya pasó el círculo central para abrir por el costado derecho. Recibe con la cara interna. Hace un control orientado. Viene en la acción Pedro Neto. Recibe en el medio terreno. Buena acción ahora. Está Neves. Abre por el costado izquierdo. Dice presente Joao Félix. Camiseta 11. Viene el centro. ¡Oh! Le faltó un pequeño cálculo. Y el que le reclama para hacerse al perla es Joao Félix. No, se le reclama y el propio Infantino dice, nada, están haciendo jugar a Ronaldo.
3: No, es que no pasa nada, la verdad yo lo veo. Si muchos dijeran, pero Cristiano está paseando, no, deambula en la cancha. Pero si no juegan con él.
0: No, no,
3: si no juegan, que exactamente.
0: Ahora, otra cosa también es, y hay que decirlo, ¿no? Lío es el que conduce la bola. Con claro. Él es más protagonista, pero a Ronaldo se supone que lo tienen que asistir.
3: Exactamente.
0: No, pues, no hubiese sido lo mismo Ronaldo Nazario sin Rivaldo, sin Ronaldinho.
3: Totalmente.
0: Sin Leonardo, sin Cafú. O sea, ubican la idea, ¿no? No, no es. Ay, dame un segundito que ahora sí le pasaron la bola a Cristiano Ronaldo. ¡Ay, Dios! Estaba adelantado. ¡Qué pase le puso Joao Félix en las dos últimas asistencias! La primera no fue buena. La gente sacó los celulares. La jugada arrancó por la zona derecha. Pedro Neto, cambio de frente, se durmió Colombia. Solo en la habilitación Joao Félix, un pasito adelantado. Un pasito adelantado, CR7 definió abierto. Se fue la pelota, pero toda la gente sacó el celular para grabar el gol de CR7. Y no subía la cuenta porque estaba adelantado y porque definió mal en esta jugada.
3: ¿Cuál fue la más clara de Portugal?
0: Esta.
3: Porque hicieron jugar a Cristiano. Claro, que lo hicieron jugar a Cristiano. Por fin lo vieron. Dijeron, bueno, le daremos nomás la pelota. Le dieron la pelota y está. La chance más clara de esta selección de Portugal. Con Cristiano, evidentemente estaba adelantado y falló, es cierto. Pero eso es jugar en equipo. El pase rasante para João Félix. Félix para el centro delantero. Es así como se debe jugar.
0: No hemos estado tan equivocados, ¿no? O sea,
3: claro.
0: Resulta que cuando juegan como les habíamos sugerido todo el primer tiempo, genera la más importante, la más clara para Portugal. Hay variantes, enseguida nos va a comentar los cambios para todo el país, Jordi Vilca.
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0: Diego Costa va a jugar cerca en la apertura con Renato Veiga. Es el ok. Cuando tú quieras, querido Jordi, me interrumpes nada más. Salía desde el fondo. En la acción estaba Rubén Díaz. Pelota por la zona izquierda. Renato Veiga ya abre para Nuno Mendes. El balón está en el medio terreno. Recupera Lerma. Va a buscar inmediatamente al recién ingresado Suárez. Balón en profundidad. ¡Qué buena pelota! Sí, también la ponía San Francisco. ¡Ay, Dios! Solo frente al arco. Provecho. No sé si fue Richard Ríos al final. Otro de los que recién ingresó. Solo entró con potencia. A ver, permítame la reiteración. Balón en profundidad. ¡Qué pelota de James Rodríguez! Balón profundo. El pase de Arias. Y le pegó tan mal Richard Ríos con el pórtico adelante, la lanzó hacia un costado. En el barrio te hubiesen gritado patachueca. La mandó fuera del ángulo de portería con visión total. Tenía remate de gol. Y si hace rato dijimos que se comió el gol CR7, también se comió el gol Richard Ríos. ¡Crono, señores!
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0: 62 del partido en el Miami Stadium. Está 0-0 Colombia, Portugal en el Mundial.
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4: Cambios en la selección colombiana. Sale con el dorsal número 9 John Córdoba, entra con la 25 Luis Suárez.
0: Okay.
4: Sale con el dorsal número 16 Jefferson Lerma y entra con la número 6 Richard Ríos.
0: Bien, señor Carlos Roberto Mendoza, posición por posición, ¿no? Posición. Volante por volante, delantero por delantero.
3: Sí, exactamente, sale el hombre del Tottenham, ingresa el hombre del Palmeiras, Richard Ríos, y claro, aquí pasa exactamente lo mismo. John Córdoba, que estaba muy cansado, intentó por todos lados, no pudo anotar, e ingresa Luis Suárez, el colombiano homónimo del uruguayo, claro.
0: Hay tiro libre, señores, tiro libre para el cuadro de Portugal con la hinchada que está cantando en Miami.
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0: Cristiano Ronaldo le deja la responsabilidad, seguro, para limar asperezas a Bruno Fernández. Viene el centro arriba, CR7. No llegaron. No llegaron ni Davinson Sánchez, ni tampoco Arias, ni tampoco CR7. La pelota pasó por arriba. Lo mira. Como para decirle, ahí está, para eso te la paso, Bruno Fernández. Y Cristiano Ronaldo se la vuelta también y lo mira para decirle, solamente con los ojos, y el centro que mandaste no lo manda ni mi abuela. La pelota se va por arriba, se toma la cabeza, a la cabeza. Mirá la seña que le hace Cristiano. Cuando se da la vuelta y Bruno Fernández lo mira así, para eso quieres que te pase, Cristiano lo mira y se toca la cabeza. Póngala a la cabeza, papá.
3: Claro, hay difícil que le ganen a Cristiano.
0: Obvio, es muy alto el pase. Cuidado, balón en profundidad, llega Colombia, Colombia, Colombia, Colombia, Colombia, Colombia, le pegó Suárez. ¡Ay, Dios! Muy buena pelota en profundidad, James Rodríguez, con ese talento que se lo heredó con la camiseta. Carlos Valderrama pone una pelota bárbara para Luis Suárez, que tiene apellido de goleador, pero no le sale siempre. Cruzó el balón, es una de las más importantes y la mejor del segundo tiempo. El tiro de esquina.
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0: Cabez en el centro. Cabezazo de Lukumi. Era Davinson Sánchez, en realidad no era Lucumí. Davinson Sánchez apareció con cabeza y la mandó afuera otra vez. Está siendo protagonista el cuadro cafetalero, Carlos Roberto.
3: Está siendo más incisivo. Creo que las variantes le hicieron muy bien, porque claro, tiene más movilidad John Córdoba. Luis Suárez en lugar de John Córdoba. Y Richard Ríos, claro, es un hombre canchero. Sabe justamente generar fútbol. Creo que recién se están poniendo las pilas.
0: Sí, señor. ¿Qué dice Jordi Vilca?
4: Un partido trabado, pero se ve que Colombia tiene más ansias de ganar que Portugal.
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0: Bien, Pellizca, Lerma, balón en profundidad de Richard Ríos, ataca el cuadro colombiano. Atentos, John, Arias le pegó. Háganle una estatua, pónganle oro alrededor. Y préndanle una vela, Diego Costa. ¡Qué partido está haciendo el lusitano!
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0: Hay tiro de esquina, señores. Baja James Rodríguez con pierna izquierda, viene el centro por arriba. Había un empujón en contra de Davinson Sánchez. Recibe Lucho Díaz. Tres hombres vienen a flanquearlo. Toca la pelota, le va a pegar hacia el arco. ¡Dios! ¡Qué derechazo! Gustavo Puerta estalló en la parte trasera del pórtico. La valla publicitaria Colombia anuncia. Este es el crono, señores.
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0: Ya 66 del partido. Increíblemente no hay goles. Colombia 0, Portugal 0. Carlos Roberto, ¿me puede explicar cómo semejante remate termina fuera de Gustavo Puerta?
3: Tenía sello de gol, estaba con dirección de gol, pero algo pasó en el tema de la velocidad que cambió la dirección totalmente ese remate con la derecha.
6: Puntazo, pues.
3: Claro, fue un puntazo.
6: Eso le cambió el efecto.
3: Y cambió el efecto y terminó saliendo. Iba a ser el primero de Portugal. Sí, amigos, aunque usted no lo crea, la selección de Cristiano Ronaldo se está salvando. Colombia ya merece el primero. Pausa de hidratación.
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4: 25 minutos, te dije. El 70 del partido, Colombia empata 0-0 con Portugal en Miami. Vamos a repasar, perdón, Nicky, vamos a repasar el otro marcador. También actualicemos el marcador en este informe.
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5: 69 minutos, República del Congo empata el marcador a Uzbekistán, gol de Joan Guisa.
4: Muy bien, 7-5, ¿no? Sigue 7 Portugal, 5 Colombia, esto no afecta en nada lo del otro partido.
6: No afecta, pero para nada.
4: Háganse 10 goles, no importa, muchachos, este partido es el que importa. Balón por la zona derecha, Santiago Arias recibe la pelota en el medio terreno. Gustavo Puerta, enséñame cuenta, ha habido variantes en Portugal, ¿no? Enséñame cuenta, me dices, ya estoy listo, levantas la mano como en el colegio y estamos. Con el informe de Jordi Vilca enseguida. Avanza por la zona izquierda al cuadro. Colombiano aparece por el costado derecho. En la acción Machado. Corto ya jugó con James Rodríguez. James va hacia adentro. Tres hombres lo marcaban. En el medio terreno ya aparece Gustavo Puerta. Una vez más en tres cuartos de cancha. Buena apertura. Richard Ríos por el costado derecho para el Santi Arias. En el medio terreno nuevamente aparece Gustavo Puerta. Vamos a este informe para las variantes en Portugal.
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5: Sale con la número 11, João Félix, entra con la 17, Rafael Leão. Sale con el dorsal número 25, Vitinha, entra con la 24, Samuel Costa.
4: Dale un segundo que le pega al arco. Llegaba a la maniobra, Luis Suárez tenía todo para concretar el gol, le cerró. El grito de gol, Renato Bella, nuevamente el cuadro colombiano, recibe James Rodríguez, libre a la izquierda, está Lucho Díaz, va a ir hacia afuera, va a ir hacia adentro, ¿qué vas a hacer Lucho? Enfrenta a tres hombres, el centro, casi parece un despeje, le pegó, ¡ay Dios! Me va a dar un paro cardíaco, tráigame oxígeno, James Rodríguez, una pelota de aire, se acomodó, se inclinó, le pegó con la zurda y se fue al tiro de esquina, rebotó en Díaz, me parece. Se juega rápido, no, con silbato, además, esperen pues muchachos, esto es importante.
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4: Hay un contacto, ingresó muy torpe me parece en esa jugada Pedro Neto, recuperaba el cuadro colombiano, no sé. Yo creo que Pagani debería esperar la revisión del VAR. No le dijeron nada hasta ahora. A ver. Choque de Rubén Díaz.
6: No, me parece que el otro controla la posesión de la pelota.
4: No, el que va a pegarle, obviamente, sin querer, es Luis Suárez.
6: El colombiano.
4: Claro, quería rematar y se encuentra con Nuno Méndez. No es que Nuno Méndez lo va a bloquear.
6: Sí,
4: ¿no?
6: Sí, comparto tu interpretación.
4: Jugada accidental.
6: Así es, no era penal para Colombia.
4: Nicky.
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4: Atentos que lo veo. A punto de ingresar a Juanfer Quintero. Va a poner absolutamente todo en el campo de juego Néstor Lorenzo. Pelota por la zona izquierda. Recibió el balón Bella. Méndez también había participado en la maniobra. Nuevamente está Renato Bella. Toda la Copa del Mundo en la Red Deportiva. Balón en profundidad. CR7 Cristiano. El capitán jugó por el costado izquierdo. Habilita Nuno Méndez. Me comprende. Lo tumbaron. Sin Paul, dice el árbitro. Acompaña con la mirada la pelota Davinson Sánchez para que llegue a su portero Camilo Vargas.
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5: Un momento para saludar al Oruro, el departamento que ya tiene nuestra señal y nos sigue para disfrutar de este mundial.
4: Muy bien, qué lindo ir a Oruro y escuchar en la terminal. ¡Oruro, Oruro, Oruro! Hay variante en el cuadro colombiano. Se va el Santi, se va John, perdón. John Arias, enseguida nos va a actualizar los cambios. Jordi Vilca.
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4: Muy bien, creo que son variantes al
6: por
4: menos,
6: posición.
4: Sí, la de James, pero es tradicional en Lorenzo.
6: Claro, además lo de James ya no está para 90 minutos como tal. Además ya hay que empezar a cuidar a James Rodríguez para la siguiente instancia, tomando en cuenta que Colombia está clasificado a los 16avos.
4: En James te diga papacito lo que corre el primer tiempo.
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4: Balón por arriba, no señor. Termina sin el control adecuado. 76 del partido era Santiago Arias. Había un choque, ¿verdad? Tiro de esquina. Es córner, señores, hay córner.
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4: Rafa Leao había dejado pasar esa pelota. Atento con el tiro de esquina. Va a acomodar con toda la calma posible. Hay muchas instrucciones desde la banca del cuadro lusitano. Dejó de salir el profe Martínez, ¿no?
6: Sí, está, sí, se quedó. El asistente.
4: A los ayucos nomás,
6: ah,
4: ¿no?
6: Así es, exactamente.
4: Se está amarrando. Esperaremos que se amarre la chutera a Bruno Fernández. Pero con esto que es importante.
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4: Va Bruno Fernández para pegarle esa pelota con perfil derecho. Levanta el centro. No, señores, rasante recibe la pelota. Diado, Daló, le pegó hacia el arco. Demasiado abierto. Aunque a mí me sorprendió el remate de Diogo. Casi lo dio Diego. No le dije ni Diago ni Diego, pero sí le dije Diogo. Le pegó muy bien esa pelota con perfil derecho, pasó muy cerca y aunque pasó corriendo en la pelota el guardameta Vargas, tenía mucho peligro.
6: Exactamente, la comba fue exacta, estuvo cerca justamente Diogo porque intentó por ese sector, porque remates de media y larga distancia, ojo que Colombia no tuvo, no probó mucho desde afuera. Pero bueno, es cómo se puede acercar, digamos, el combinado portugués.
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5: Cambio en el conjunto cafetalero, sale con el número 11, John Arias, y entra con el número 5, Kevin Castaño.
4: Dame un segundo, cuidado que llega para pegarle, Lucho Díaz. Se le fue la pelota, cerraron los lusitanos. Repetime el cambio, querido Jordi.
5: Sale con el número 11, John Arias, entra
4: okay.
5: Con el número 5, Kevin Castaño.
4: Muy bien.
5: Sale con el número 10, James Rodríguez, y entra con el número 20, Juan Quintero.
4: Muy bien. Juanfer Quintero ya está en el campo de juego, señoras y señores. Se va a cobrar desde el costado derecho del campo de juego. El tiro libre ya se juega por parte de Portugal en el medio terreno. Repartía pelota uno de los recién ingresados, Costa. Para cambiar por el costado izquierdo, Cristiano Ronaldo. Había pasado la pelota por Rafa Leao, camiseta 17. Nuevamente en profundidad, CR7 se va a abrir. Puede pegar al arco, jugó en equipo muy bien. Pelota para CR7, va a levantar el centro. Le va a pegar al arco, levantó el centro. Cerraron de paso cuando le da la gana de jugar al fútbol y tiene que empezar a tocar el propio Cristiano, lleva más peligro.
6: Exactamente, fíjate aquí Cristiano asistiendo. Si no era el colombiano, tranquilamente a Rafael Leao. Ey, ¿no era esquina?
4: Era tiro de esquina. Pegó la pelota en Lucumí. Lateral.
6: Lateral, dice, bueno, me parecía que era esquina.
4: Muy bien.
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4: Santiago Arias en la sombra de CR7. Se reparten las marcas y las parejas en el área. En esta jornada amorosa, tiro de esquina, primer palo, dice Bruno Fernández, viene el centro, golpe de cabeza, aparece atento a esa jugada en la selección colombiana. Puerta van a abrir por el costado izquierdo del campo de juego. Parece que hay cambio. Enseguida iremos con Jordi Vilca. Pelota para el costado izquierdo. Buena corrida. Juanfer Quintero rescata una muy buena pelota en esa acción. Joao Neves sale por el costado izquierdo. Nuno Méndez, me comprende, camiseta 25 abrió. Ahora para la salida de Costa. Balón en profundidad que cerró bien Arias. Logra rescatar la pelota Rafael Leao. Foul. Clara acción de Arias. Y ya tiene varias amonestaciones verbales, ¿no? Una más suma el árbitro Fagani, que se portó buenito. Entró torpe Arias.
6: Entró muy fuerte. Y claro, Leao también sale con mucha velocidad y mucha potencia.
4: Le está sonriendo.
6: Claro, que es la falta para Portugal.
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4: Otra vez foul del cuadro colombiano, esta vez Richard Ríos. Y mira que ese es un muy mal lugar para hacerle faltas a Portugal con los ejecutores que tiene, querido Carlos Roberto.
6: Claro, es que aquí directamente puede ser un centro a la cabeza de alguno de los jugadores.
4: Sí. Se ríe Richard Ríos, considera que está equivocado el árbitro Fagani. Ya va llegando el equipo para el segundo partido, que también es un gran enfrentamiento. ¿Qué viene por delante en la red deportiva, Carlos Roberto? ¿Me recuerdas enseguida?
6: Enseguida el partido de Argentina.
4: Muy bien, señores. Está Argentina-Jordania para cerrar la jornada. Ya lo vemos calentando, sacándose la casaquilla de calentamiento y luciendo la camiseta número 8, a Manu Urquieta, que va a estar como volante abierto por la zona derecha. Atentos con el tiro libre. Para pegarle a la pelota está Costa, camiseta 24. Arriba levanta las manos Diogo Dalot, viene el centro, despeja a los colombianos. Balón que va a terminar afuera. Richard Ríos se esforzó mucho en la maniobra. Algo conversa con el árbitro del partido. Dame el crono de este compromiso.
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4: Ya hemos superado los 35 del segundo tiempo. En 82 minutos del partido, Colombia empata 0-0 con Portugal.
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4: Bien, ¿reconociste alguno, Carlitos, me decías, en el estadio?
6: No, era un basquetbolista.
4: Ah.
6: Claro, que estaba con la casaca de Colombia y todo.
4: Ok, perfecto. Salida ahora por la zona izquierda del campo de juego. Recibe el balón. En esa maniobra estaba listo para proteger la pelota Castaño. Abrió en el medio terreno. Pisa la pelota en dos oportunidades. Siempre James Rodríguez, perdón, es Quintero, Juanfer Quintero, que le dejó su lugar precisamente James Rodríguez. Le dejó el cintillo también, ¿viste, Carlos?
6: No lo vi. Entiendo que el cintillo sería para Camilo Vargas o Dorenzo Sánchez.
4: Ok, porque el anterior partido se fue James, se lo dejó a Juanfer, ¿no? Ahora no vi, la verdad. Atento por la zona derecha, el campo de juego está Santi Arias. Pelón en el medio terreno, va a cambiar de fútbol. Castaño, profundidad en la maniobra para habilitar la corrida. A ver si aparece Luis Suárez. Desde el fondo, Castaño va a combinar en el medio terreno. Apareció en la jugada Juanfer Quintero. La gente aplaude, la gente se emociona desde la última línea. John Lucumí. Lucho Díaz. Una vez más, movimiento en el medio terreno. Juanfer Quintero protege la pelota con la zurda. ¡Qué pelota! Pulso, qué profundidad para Luis Suárez. Pero cerró el espacio a tiempo Rubén Díaz. Una vez más el cuadro colombiano en profundidad. Habilitaba en la llegada de Lucho Díaz, pierde la pelota. Gustavo Puerta viene la contra. Atacan dos, defienden cuatro por la zona derecha. Toda la personalidad para Pedro Neto. Cortito ya jugó en la acción con Bruno Fernández. Tocaron hacia atrás, nuevamente abren por el costado derecho. Pedro Neto, escucha a la gente, claro, el estadio es colombiano. Y la silbatina de la gente cuando lleva la pelota Pedro Neto. Cuando aparece con el balón también Cristiano Ronaldo. Recibe la pelota Joao Neves. Corto, abrió hacia el costado izquierdo. Abre con ese balón Renato Bella. Llegada inmediata de Costa. Ahora apertura para la acción de Rafa Leao. Para buscar a CB7. Corto en el medio terreno. Puede pegarle hacia el arco Neves. Abre por el costado derecho. Dalot. Diogo. por el costado de Pedro Neto. Hay ataque del cuadro lusitano. Vendrá el centro con zurda. Maga lo dejó mal parado a... en esa maniobra ha Machado, balón por la zona izquierda, va Rafa Leao, va a meter el centro, Rafa levantó el centro, demasiado abierto, se le fue la pelota a Diogo, quitó muy bien el balón, viene el centro cortito, golpe de cabeza, están jugando salón, John Lucumí la mandó afuera, ahora el que desperdicia y el que ataca de mala gana es Portugal.
6: Pareciera, ¿no? Porque ese centro fue muy displicente, ¿no? Fue como que, ya, toma, más o menos así. Cuando vas evidentemente con convicción, con la intención de hacer unas goles buenas, solo te sale de otra manera. Creo que Portugal, la verdad, no sé si que ponerla dentro de unas candidatas, de las candidatas de siempre, querido Jorge.
4: Hasta sobradores, momentos malaganas.
6: A momentos muy malaganas, creo que es la palabra.
4: Es difícil explicar lo que hace Portugal. En un mundial nunca pensé ver esto, siendo un partido del barrio, digamos, ¿no?
6: Es cierto que esto es un partido netamente por cumplir todo aquello, pero no sé, los veo muy, muy malaganas.
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4: 86-86 del partido de recta final. Colombia 0, Portugal 0, desde Miami.
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4: Pensé que eres Snoop Dogg, ¿no?
6: No, parecía.
4: Con la camiseta de la serie. Hay varias personalidades. A veces de este lado, perdón la ignorancia de la NBA, no los conocemos muy bien. Balón en profundidad por la zona derecha. Gran corrido, atento. Primera pelota de Muñoz, que hizo el gol en el anterior partido. Muy buen balón por el medio. Ya está Juan Fermín en el centro. Arriba. ¡Ay, Dios! Se comió el gol solo Luis Suárez. También la marca de Rubén Díaz fue muy buena, Carlos Roberto.
6: Fue muy buena, imprimiendo justamente velocidad por el sector derecho, justamente con Luis Díaz, el centro exacto para Luis Suárez, y este evidentemente fue interceptado por Rubén Díaz, que le imposibilitó.
4: 9 segundos en el centro, sale el portero, balón alto, ¡ay, no! Increíble, otra vez Luis Suárez, que solo heredó el apellido, pero no el talento. Mira el centro que rebotó, la dejó servida. Primer error de Diego Costa, el portero.
6: Vale, pero...
4: tenía que pegarle al medio, le pegó horrible. Intentó hacer una media chilena, tenía que elevarse un poquito. Qué jugada de Muñoz en primera instancia para levantar el centro. Perdió la chance, se hizo ganar con Rubén Díaz, Luis Suárez. Y después desaprovechó una clara acción por hacerla de lujo.
6: Oh, estuvo tremendo este ataque justamente del plantel colombiano. Reitero, creo que Colombia ha merecido más, creo que ha hecho más dentro del plano ofensivo, pero cuánto le faltó la eficacia, porque de que llegó,
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5: Último cambio en Colombia, sale con el dorsal número 4, Santiago Arias, entra con la número 2, Daniel Muñoz.
4: Muy bien, el Dani Muñoz está en el campo de juego, va a haber saque lateral, más variantes, le complican la vida a los relatores jóvenes. Hay saque lateral y será para Portugal.
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5: Tenemos datos del partido que se juega conjunto al minuto 78. Marca el segundo gol para la victoria del Congo, Finton Mayale. Con este resultado estaría jugando la próxima etapa la selección de Congo contra Inglaterra.
4: O sea, con este resultado hay variante en la tabla, está como tercero Congo, ¿no?
6: Como tercero Congo.
4: Muy bien.
6: Bueno, pero mejor tal vez se van a eliminarse.
4: A ver.
6: Contra Inglaterra, ¿no?
4: O sea, mejor me voy, digamos, ¿no?
6: Sí.
4: Pero ojo, mira que Congo le ha hecho un buen partido a Portugal, le ha jugado muy bien a Colombia también. Balón por la zona izquierda, atentos con la maniobra, ya está con la pelota Gustavo Puerta, camiseta número 14, nuevamente había toqueteado con Juanfer Quintero. Toca nuevamente por el medio terreno, está dominando en la acción Castaño. Le prestan el balón a Richard Ríos. Muy buen balón. La proyección del Dani Muñoz. Vendrá el centro. Camiseta número 2. Salió arriba. Cabezazo al arco. La peleó bien por arriba. Mala dirección en el cabezazo de Luis Suárez. Se lo llevaron por delante. Lo atropelló. Le tiró todo el camión encima. Le tiró todo el camión encima a Machado. Pero al final no fue foul. Un cariño grande a Oruro. Un saludo grande a Oruro. Donde nuevamente está la gran señal extendida de ATV Radio. El tiro de esquina. Balón para Machado. Tocan hacia atrás. Se proyecta en la maniobra una vez más. Gustavo Puerta, viene el centro. ¡Arriba! ¡Gol! ¡Gol!
5: ¡Fuera de lugar!
4: Rebobina el asiento. No es gol, señores. No es gol, levantó la bandera, pero habrá que ir a la revisión del VAR. Davinson Sánchez mueve el dedo derecho, le dice no al árbitro del partido Fagani, pero tendríamos que estar en protocolo VAR de revisión.
6: A ver, ahí está, pase hacia atrás, va a sacar el centro, hay tres adelante. No, está habilitado.
4: Hay que ver el VAR automático.
6: No, está habilitado, es gol.
4: Hay que ver la línea. Me parece que el brazo, tú sabes que aparecen con la estupidez de el brazo, la nariz, la oreja, el ojo, ¿no ves?
6: Para mí está todo totalmente habilitado.
4: Hay que ver el VAR automático. Por ahora, seguimos en chequeo VAR, señores. Dame el crono del partido.
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4: 45 minutos de la segunda mitad. 90 minutos del partido se acaba, señores. Colombia 0, Portugal 0. ¿Cuánto tiempo más se añade?
5: 5 minutos.
4: Muy bien, ya hemos jugado 2 minutos. No entra, no vale gol.
6: No vale gol.
4: Ya nos van a mostrar enseguida el VAR automático. Esa línea, como te digo,
6: es el VAR 3D,
4: pones,
6: ¿no?
4: Pones el codo y ya estás adelantado. Yo no lo entiendo, ¿ah?
6: Tercer gol de Congo.
4: Está ganando 3 a 1.
6: Increíble.
4: Actualizame la tabla, Carlitos. ¿Cómo varía esto en el tema de clasificado?
6: ¿No?
4: Pero solo el clasificado varía, nada más.
6: Bueno, Colombia primero, sí. Con esta victoria. Bueno, no.
4: Portugal.
6: Portugal
4: primero.
6: Va a ser primero, Colombia sí. Segundo, Congo
4: siete,
6: tercero.
4: 7 y 5, ¿no?
6: 7 y 5. Congo tercero, Uzbekistán eliminado.
4: Ok, dame un segundo. Se falló el gol solo frente al arco. Rafael Leao corrió por la zona izquierda, lo vio al guardameta, cruzó la pelota que pasó muy cerca del palo derecho. Se acaba de salvar el cuadro colombiano a la vuelta de la esquina. ¿Cuántos puntos tendría Congo con esto?
5: Tendría 4 puntos.
4: Tendría
5: en total.
4: 4. En la tabla general, claro. ¿Colombia es líder?
5: Colombia.
6: Sí. Colombia es líder.
5: Colombia tiene 7 puntos. Portugal 5.
4: Ah, yo estaba al revés. Ahora, actualicemos el tema de con quién jugaría Congo. Sí, porque me parece que varía. Si lo ha tumbado a alguien o no clasifica, revisemos ese tema. Porque el 3 a 1 puede cambiar totalmente la historia.
6: Claro,
4: pero
6: ¿no? El gol diferencia te sube, te baja.
4: En la historia de los clasificados, ¿no? En el historial de clasificados en este mundial, golpe de cabeza de los mejores. Los mejores terceros, podría esta victoria jorobarle la vida a alguien. Y me parece que, no sé si sea Ecuador, no creo Ecuador, ya estaba clasificado. A ver, pégale una revisada. A Paraguay tal vez.
6: No, Paraguay está dentro.
4: Sí, a ver, me vas a contar enseguida. El balón se va del campo de juego, habrá saque lateral.
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4: Muy buen balón, Lucho Díaz. Pelota por el medio, atento con Gustavo Puerta. Gustavo Puerta, mira cómo batalla Gustavo Puerta nuevamente para Lucho Díaz. Va hacia adentro, va hacia afuera. Puerta, pegale al arco, le pegó el balón, impacta en la humanidad de Neves. Sigue la acción de peligro, Juanfer Quintero. Estuviésemos en Santa Cruz, diríamos, ¡qué pases!

0: metes la oreja en mal lugar y estás adelante. O sea,
1: no puedo creer el gol que le anularon a Colombia.
0: Si eres medio orejas, así como Pepe claro, de Portugal, digo, no, claro, no nuestro claro. Pepe, el de Portugal. Si eres medio orejas, pones mal la cabeza y listo, estás adelantado. Sería el mejor de los terceros, Congo.
1: Sí, sí, exactamente. Tengo en este momento la tabla de posiciones de los mejores terceros, del lote de los terceros. Ah. Y Congo sería el mejor clasificado como tercero por diferencia de gol. Más uno por encima de Suecia, Ecuador, Ghana, Bosnia, que tiene menos uno.
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0: Se acabó, señores. Colombia gana el grupo.
1: Sí.
0: Segundo Portugal, o sea, estaba para cualquiera. O sea, cualquiera de los dos podía ganar el grupo, se esforzaron muchísimo. No me animo a decir cuál estuvo más cerca del gol. Muy buen partido. Mirá lo que estamos en un 0-0 de muy buen partido. Alguna cosa medio mala gana vimos en el partido que le puede pasar a cualquiera. Está lastimado de la cabeza. No lo puede creer. Mira, Diego Costa sí pensó que podía ganar. CR7 le da la mano a los que son sus cuates dentro del grupo, porque aquí te puedo asegurar que en el duelo de poder no hay muchas amistades. Termina el partido 0-0. Partido jugado en el Stadium Miami. Colombia gana el grupo, segundo Portugal, y se mete en la clasificación. Congo le está ganando 3-1 a Uzbekistán.
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1: 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Jorge, un gran abrazo, gran transmisión.
0: Muchísimas gracias, los dejamos ya en compañía de Carlos Enrique Rivera, Manu Urquieta, todo el equipo completo, porque viene Argentina, Jordán, un abrazo, cariño, chao.
1: Gracias, Jorge, gracias, Jordi Vilca.
3: Muchas gracias por la oportunidad, disfrutamos de un gran partido y esperemos estar sigue así en los 16avos de final.
1: Gracias, amigos, volvemos enseguida nada más, pausa, y ya nos metemos en el compromiso de Argentina.

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1: Damos paso al siguiente grupo, a la cabeza de Carlos Enrique Rivera, que ya se encuentra también con nosotros. Quique, ¿cómo está? Muy buenas tardes. Claro, ahora con el compromiso entre Argentina, porque ya acabó el otro partido y se viene el compromiso de Argentina con el spoiler directamente marcado en la conferencia de prensa de Scaloni. Hoy no juega Messi. La verdad, lo hará seguramente en el segundo tiempo. Quique, ¿cómo está? Bienvenido.
2: Hola, Carlitos, ¿cómo estás? ¿Cómo están, compañeros? Un gran abrazo para todo el territorio nacional. Estamos ya, por supuesto, listos para compartir el partido entre Argentina y Jordania. Un abrazo enorme para toda la gente que nos escucha, para Fabricio Sandy, que realmente está con las pilas cargadas en controles. Por supuesto que también estará en algún momento en otros cotejos como una gran ayuda y un aporte para los datos periodísticos. Enseguida estaremos con nuestro compañero Manuel Urquieta, enseguida con Quique Junior también, que ya tiene listas las alineaciones tanto de la selección argentina como de la selección de Jordania, que hoy rivalizará con la campeona del mundo. Yo no sé cuántos partidos confirmados existen hasta este momento. A ver, yo tengo mañana Sudáfrica-Canadá a las 3 de la tarde. El día lunes a las 13 horas Brasil-Japón. A las 5 y, a las 4 y media Alemania-Paraguay. A las 21 horas Países Bajos-Marruecos. El día en martes 30, 15, 1 de la tarde Costa de Marfil, Noruega. A las 5 de la tarde Francia, Suecia, México, Ecuador. A las 21 horas Inglaterra todavía no tiene rival, Bélgica tampoco. Estados Unidos el miércoles a las 8 de la noche enfrenta a Bosnia y Herzegovina. España todavía no tiene rival, juega el jueves 7 a las 3 de la tarde. Croacia tampoco tiene rival, Suiza tampoco. Australia, Egipto juegan a las 2 de la tarde el viernes, a las 6 de la tarde Argentina, Cabo Verde, y Ghana todavía no tiene rival. Ustedes me ayudan, compañeros. Saludo con un gran abrazo a Manuel Urquieta, nuestro comentarista, mientras está hablando Lorenzo, el técnico de Colombia. Lo vamos a escuchar.
3: No, creo que Colombia hizo un partidazo de inicio a final, lo fue a buscar. Creo que merecimos ganar, creo que llegamos muchísimas veces, nos faltó definición. Pero quiero felicitar a los muchachos el esfuerzo que hicieron, porque la verdad es que la rompieron hoy. Con un candidato, no solo le jugamos igual, le impusimos también algunas condiciones que no es fácil, ¿no? Porque Portugal es un gran equipo, tiene un gran entrenador, pero creo que hoy lo superamos.
4: Cierto, es que no fue de tú a tú, fue de mayor Colombia menos Portugal.
3: Creo que jugamos bien. Puede pasar al revés también, porque hay jugadas que se abortan en el último segundo, ¿no? Pero llegamos muchas veces con posibilidades netas

0: Muy bien, señoras, señores. Me parece que nos cambiaron de señal, mi querido Fabi. Tenemos otra señal en este momento. Claro, el partido Argentina, ¿no? Claro, el partido de Argentina. Todo está listo. Manuel Urquieta, ¿cómo te va? Qué gusto saludarte. Muy buenas noches.
1: Carlos Enrique, muy buenas noches. Bienvenidos, amigos, al último partido de la fase de grupos. Aquella fecha que decide todo de aquí en adelante. Ya se están confirmando nuevas llaves con los resultados que acaban de concluir. Colombia ha terminado como primero de grupo con 7 puntos, Portugal con 5 y la República Democrática del Congo con 4. Llaveos sencillos. Portugal estaría jugando en 16avos de final contra Croacia. Bonita llave. Después Inglaterra estaría jugando contra Congo. Y de último, el líder de este grupo, Colombia, jugaría con Ghana.
0: Muy bien, perfecto, perfecto. Muchísimas gracias, Manu. Muy amable. Enseguida estaremos también con Quique Junior para conocer formaciones tanto de Argentina como de Jordania. No juega Messi, no juega Messi. Se lo anticipó Scaloni al gran Enrique Macaya Márquez, que cumple 18 coberturas en la Copa del Mundo con esta, ¿no? Impresionante, toda una vida, Enrique Macaya Márquez. Un homenaje también a ese gran maestro del periodismo mundial, yo diría, no solo argentino, mundial. Que reitero, hoy o ayer le preguntó a Scaloni, ¿juega Messi? Scaloni le dijo, va a estar en la banca de suplentes. Señoras, señores, estamos listos para conocer alineaciones de Argentina y de Jordania. Vamos a escuchar a Nicole Rivera en primera instancia y luego saludamos a Enrique con las alineaciones de los dos equipos que se van a medir hoy. Argentina frente a Jordania por ATV Radio.
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0: Muy bien, saludamos a Enrique Rivera. ¿Cómo te va, Quique? Buenas noches, qué gusto saludarte.
3: ¿Cómo te va, Carlos Enrique? Amigos de la Red Deportiva, tengan ustedes muy buenas noches. Estamos listos para vivir este encuentro del grupo G, del grupo J, perdón, entre Argentina y el conjunto de Jordania. Es el último partido, la última fecha de esta fase de grupos y ya vamos a estar definiendo realmente los 16avos de final. En este momento solo le faltan a 3 selecciones conocer sus rivales. Hablamos de España, que espera al segundo de este grupo justamente. El conjunto de Bélgica espera un mejor tercero. De la misma manera, el equipo de Suiza está esperando un clasificado en tercer lugar. Después, prácticamente todas las llaves están definidas para los 16avos de final de este mundial. Volviendo al partido, esto se va a dar en el estadio Dallas, 80.000 personas de capacidad. Ya tenemos ambas alineaciones confirmadas, tanto de Argentina como de Jordania. Bienvenidos tengan ustedes, muy buenas noches.
0: Perfecto, Enrique, muchísimas gracias, muy amable. Señoras, señores, luego de Nicole, estamos con la formación del campeón del mundo, con la formación de Argentina, en la voz de Enrique Rivera.
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0: Muy bien, enseguida estaremos con Enrique Rivera. En primera instancia vamos a estar con la ceremonia de los himnos para luego rapidito conocer formaciones tanto de Argentina como de Jordania. Muchos hinchas argentinos con una esperanza enorme, por supuesto, en retener la Copa del Mundo. Los hinchas se hacen sentir en el estadio. ¿Dónde se juega este partido? Por favor, Manu, te ruego me ayudes con ese dato.
1: En un momento, Carlos Enrique, estamos esperando que la señal nos dé un vistazo de cómo está el estadio. Hemos tenido un pequeño corte aquí.
3: El estadio de Dallas.
0: En Dallas. Gracias, Enrique. Gracias. Rapidito, formación argentina. Enrique Rivera, por favor, rapidito, formación de Argentina. Ya van a ingresar los equipos a la cancha.
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3: Un 80% de jugadores nuevos en esta selección por parte de Lionel Scaloni. En el pórtico, casaca 23, Emiliano Martínez. Por derecha, uno de los nuevos, casaca 17 para Giuliano Simeone del Atlético Madrid. Vuelve a la titularidad, casaca 19, Nicolás Otamendi de River Plate. Casaca 2 para Marcos Senesi. Con la 3, Nicolás Tagliafico de León. Los mediocampistas, casaca 5 para Leandro Paredes de Boca Juniors. Casaca 14, Ezequiel Palacios del Bayer Leverkusen. Con la 11, Giovanni Lo Celso del Betis. Atacando la punta derecha, casaca 18, Nico Paz del Como. Camiseta 9 para Julián Araña Álvarez del Atlético Madrid. Y cierra el onceno argentino con la 22, Lautaro el Toro Martínez, jugador del Inter de Italia. Así forman los dirigidos por Lionel Scaloni.
0: Muy bien, muchas gracias. Muy amable, Enrique. Bueno, es un buen equipo de todas maneras este que está presentando hoy el señor Lionel Scaloni. Manu, ¿qué opinas de la formación argentina?
1: Disposición 4-4-2 para Argentina. En el fondo, la línea fuerte delante del Dibu Martínez. De derecha a izquierda, Mar Simeone, Otamendi, Senesi y el flaco Tagliafico. En el medio sector, la función de creación y recuperación va a estar para Nico Paz, Licha Paredes, Palacios y Giovanni Lo Celso. Adelante, un doble 9 bastante definido, Julián Álvarez junto con Lautaro Martínez.
0: Muy bien, muchísimas gracias, Manuel Urquieta, nuestro comentarista. 22 grados la temperatura en el Dallas Stadium, donde se va a jugar este compromiso que además presenta a Jordania con Laila en el arco, Madad, Nasib, Abu Dahab, Abu Taha en la mitad de la cancha, Al Arab, Rashdan, además de Rawai Pade, Aloan, Al-Saisi y Fakouri. Esa es la formación del equipo de Jordania. Ya se presenta el partido en sociedad prácticamente. Bueno, Jordania va a ser rival de la selección albiceleste en el Dallas Stadium. Mientras escuchamos a Nicole Rivera, ya los equipos se alistan para ingresar al campo de juego.
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0: Bien, la selección argentina es líder del grupo J con 6 unidades, 3 unidades para Austria, 3 para Argelia. Una victoria de Jordania lo pone ahí nomás, ahí cerquita, ¿no? De 16avos de final. Va a ser un partido muy reñido, me parece, Manu.
1: Completamente, Carlos Enrique. Es un partido que muchos dirían lo va a tener sencillo. Solamente recordarle a la gente que Bolivia le ganó a Jordania en los amistosos previos al Mundial. Es un rival conocido para la verde, pero para Argentina es una prueba, porque jugar sin Lionel Messi es un examen para varios jugadores. Ya la selección argentina es una de las seguras clasificadas. De hecho, su rival va a ser Cabo Verde. Y antes de que la gente vaya a criticar al siguiente rival argentino, no es culpa de la FIFA, no es culpa de Cabo Verde, no es culpa de Argentina que Uruguay haya tenido el papel que tuvo anoche.
0: Claro, por supuesto. Mucha gente dice, no, claro, la FIFA le arma a la Argentina. No, no es así. No es así. Pero bueno, a veces la ignorancia traiciona, ¿no? A veces, no a veces, siempre, casi siempre. Señoras, señores, estamos esperando el ingreso de los equipos. Enrique, algo más antes del ingreso de estos dos planteles, los rumanos Kovacs, Yogitun, además de Marius, van a ser los árbitros del partido cuando Argentina y la selección de Jordania ya están en la boca del túnel, Enrique.
4: Así es, Carlos Enrique, el conjunto de Lionel Scaloni, si bien ya tiene este partido simplemente para aumentar los puntos, digamos, porque ya se ha asegurado el primer lugar del grupo J de este Mundial 2026, va a aprovechar para darle algunos minutos a muchos jugadores que por el momento no han jugado en este Mundial 2026. Es el caso de Giuliano Simeone, uno de los debutantes, hijo del Cholo Simeone, también dirigido por su padre en el Atlético de Madrid, que va a tener su primer Mundial. Es una oportunidad grande para el lateral derecho que va a tener hoy el conjunto de Argentina. De la misma manera, Marco Senesi va a estar acompañando en la saga central al experimentado Nicolás Otamendi. También es su primer mundial y va a aprovechar de la mejor manera. Si bien este partido es para darle minutos a estos jugadores, obviamente Lionel Scaloni y todos sus dirigidos ya están pensados en 16avos de final cuando se enfrenten al conjunto de Cabo Verde, esto el próximo viernes 3 de julio a las 18 horas. Ya se está pensando en ese partido, es por eso también que está dando descanso a la mayoría de sus titulares. Es el caso de Lionel Messi, es el caso del Cuti Romero, por ejemplo, que salió con cierta molestia el anterior partido, y van a aprovechar este tiempo que tienen para tratar de recuperarlo y que pueda estar como titular en los 16avos de final.
0: Perfecto, muchísimas gracias, Enrique. Bien, se presenta el partido, señoras, señores, hinchas argentinos, hinchas de Jordania también en las tribunas, están por ingresar los planteles. Me parece que Argentina va a jugar con el uniforme alterno, con la camiseta azul, el pantalón blanco, las medias blancas, o totalmente de azul, sí, totalmente de azul me parece que va a jugar la selección albiceleste. Ahí está Messi, que va a estar en la banca de suplentes, señoras, señores. La bandera de Jordania, la bandera de Argentina que se va desplegando en el field, en el campo de juego del estadio de Dallas. Allí se juega este compromiso. La concentración de los jordanos, que con una victoria todavía pueden pelear una clasificación a 16avos de final. Los árbitros, Edzsvan Kovács de Rumania, Fernex Yogitun de Rumania y Minai Marius también de Rumania. En el VAR, Bram Van Dreschev de Bélgica, además de Ferdi San de Suiza. El cuarto árbitro, Lahan Breida de Mauritania. Ingresan los equipos.

0: equipos. Ahí está el Dibu Martínez. Lo vemos a Lo Celso. Está Palacios, está Otamendi, Giuliano Simeone, Julián Álvarez. La pelota, la trionda que ya es tomada por los niños que están ahí acompañando el ingreso de los equipos. Se persigan los jugadores de uno y otro plantel. Ahí está el Dibu Martínez. Aparece la selección argentina, señoras, señores. Aparece el campeón del mundo. Y en primera instancia tendremos el himno nacional de Jordania. En segunda instancia se escucharán las notas del himno nacional de la Argentina. Mañana comienzan los 16avos de final. Por supuesto, ATV Radio y la red deportiva en esta Copa del Mundo, señoras, señores. El sonido ambiente del estadio, ¿lo escuchan ustedes?
1: Carlos, ¿qué?
0: Manu.
2: De hecho, para que Jordania clasifique entre los mejores terceros, tendría que ganarle a Argentina 3-0 y esperar que Austria y Argelia tenga un ganador.
0: Perfecto, muchas gracias. Todo es posible, ¿no?, en el mundo de la aritmética, pero bueno, medio complicado. Himno nacional de Jordania.

0: A continuación, el himno de la República Argentina.
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0: canta simplemente una parte, Manu, ¿no? Del himno, de los himnos. Mutilan a los himnos, que son símbolos patrios. Yo no soy partidario, la verdad, de que se entonen los himnos en un partido de fútbol. Más aún sean de Mundial, de Copa Sudamericana, de eliminatorias. Si cantan el himno, cántenlo completo, Manu. No sé qué opinas.
1: Correcto, Carlos Enrique. El himno argentino está compuesto de 4 estrofas. La segunda se repite mucho. Es el "O juremos con gloria a morir". Es lo que cantaron al último en esta presentación. Pero sí, se tiene que respetar los símbolos patrios. Aún así, terminando la fase de grupos, no me convenció, con todo respeto, no me convenció ningún himno. Qué bonito es el himno boliviano.
0: Claro, por supuesto. El himno de nuestro país es el más hermoso. Señoras, señores, saludan los jordanos a los argentinos que hoy van a vestir el uniforme alterno y que van con Martínez en el arco, Simeone, Otamendi, Senesi, Tagliafico, Paredes, Palacios, Lo Celso, Nico Paz, Lautaro Martínez y Julián Álvarez. Arabia va con Laila en el arco, Haddad, Nasib, Abu Dahab, Abu Taha, Al Arab, Al Rashtan, Al Rangwade, Al Saise, Al Owan y Fakouri. Esa es la alineación del equipo de Jordania, Niki.
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0: Muy bien, esta es la red deportiva de ATV Radio, señoras, señores. 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Estamos en esta Copa del Mundo.
1: Carlos Enrique.
0: Manu.
1: Permítame enviar un saludo, por favor, a la gente de Oruro, que ya está colgada de la transmisión a través de la 92.5. En Sucre, en Cobija, en Trinidad, también la 92.5. En Potosí, Tarija, la 93.7. Cochabamba, 89.2. Acá en La Paz, 107.2, y a toda la red de los Yungas, 97.7 en FM Radio Play, 104.7 Radio Red Social, 92.3 en Yacuiba, Tarija, y 102.1 Radio Universal en Chuma. Todos colgados durante toda la fase de grupos. Hemos tenido muy buena sintonía.
0: Muchísimas gracias, Manu. Un gran abrazo para todo el país. Minuto de silencio, homenaje póstumo a los casi 1,000 fallecidos en el terremoto de Venezuela. Nuestra solidaridad al pueblo venezolano que ha sufrido uno de los peores terremotos de su historia en el curso de las últimas horas. El minuto de silencio en memoria de los desaparecidos, de los fallecidos, que alcanzan ya un número que superan las 1,000 personas. Señoras, señores, el fútbol también es eso, solidaridad, abrazo. Eso también significa el fútbol a nivel mundial. Todo está listo, allí en Dallas va a comenzar el fútbol.

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0: Comenzó el partido, lleva la pelota el equipo de Jordania, el balón para Nasif, Nasif con la pelota dominada, va para Haddad, Haddad para Nasif, Nasif con la pelota la tira arriba sobre la última línea argentina, golpe de cabeza de Nicolás Otamendi, el balón contra el sector izquierdo, atención, lleva la pelota Nico Paz, pelota en línea de costado en lateral que favorece al seleccionado argentino.
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0: Tagliafico con la pelota, el balón atrás para Senesi, Senesi con la pelota la tiró para Otamendi, Otamendi con la pelota viene para Simeone, Simeone con la pelota nuevamente atrás para Otamendi, la nueva incorporación del Club Atlético River Plate de Buenos Aires, coloca la pelota para Senesi, el hombre de Tottenham inglés. Aquí está Senesi, Senesi con la pelota, gira Leandro Paredes cerca de la mitad de la cancha, buen volante central, ex Paris Saint Germain, ahora en Boca, la pelota hacia atrás nuevamente para la selección albiceleste que hoy viste uniforme alterno, camiseta azul, pantalón negro, medias negras, domina Julián Álvarez, Álvarez con la pelota, el balón atrás para Paredes, Paredes con el esférico, lindo pelotazo por el sector medio, qué buena pelota puso Paredes, no tiene atención Lo Celso con la pelota, la tira para Tagliafico, Tagliafico la frena, la muestra, la engancha, la toca atrás para Paredes, Paredes mucho más atrás para Otamendi, Otamendi con la pelota viene para Simeone, domina esa pelota Simeone, el jugador Simeone entrega el balón mucho más atrás para la salida del conjunto argentino. Cantan los albicelestes, cantan los hinchas argentinos. Parece la cancha de River, parece la cancha de Boca, parece la cancha de Huracán, parece una cancha argentina. Viene el balón, está jugando en la cancha de Dallas, en el estadio de la ciudad de Dallas. Y los hinchas argentinos que se hacen sentir. La pelota nuevamente por el sector medio del campo de juego. Recupera esa pelota. Julián Álvarez cambió de frente contra la izquierda para Nicolás Tagliafico. Tagliafico con la pelota, la toca por el sector medio para Paredes. Paredes con la pelota, comienza a dominar a Argentina. Comienza a mandar en la mitad de la cancha. Paredes, el capitán es Otamendi. Recupera la pelota Lautaro Martínez. Viene Lautaro, Lautaro con la pelota, entrega para Simeone. Simeone con el esférico dominado. Es más bien Ezequiel Palacios. Ezequiel Palacios con la pelota. Atrás para Simeone. Otamendi, Otamendi con la pelota, 2 minutos 44, el partido está 0-0, ataca el campeón del mundo, viene Simeone, Simeone con la pelota, entrega el balón por el sector medio, a la carga, atención, Giovanni Lo Celso ha caído, buen pelotazo para que corra Tagliafico, se le va esa pelota sobre la línea de fondo, señoras, señores, hay saque de meta que corresponde al conjunto de Jordania.
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0: Dominio pleno del conjunto albiceleste. Tagliafico con la pelota, entrega para Paredes, Paredes con la pelota, viene Paredes, el gran volante central de Boca. El balón hacia atrás ahora para Senesi, Senesi con el esférico dominado, viene para Otamendi. Otamendi va a cruzar la mitad de la cancha, viene Otamendi, Otamendi con el esférico. Va el balón contra la punta derecha para el jugador Simeone, Simeone hacia atrás para Ezequiel Palacios. Viene Palacios cerca de la mitad de la cancha, recibe la pelota Marco Senesi, Senesi con el esférico, entregó para Nico Tagliafico. Tagliafico con la pelota, el balón otra vez para Paredes, Paredes con la pelota, viene Paredes, Paredes con el esférico, viene Paredes. Entrega el balón en profundidad, intenta Giovanni Lo Celso, buena maniobra, domina esa pelota, el hombre del conjunto albiceleste, pelota por el sector central, va a cambiar de frente contra la izquierda para Nicolás Tagliafico, impenetrables por lo menos por momentos los hombres de Jordania. 4 minutos, enseguida estoy con Manu, enseguida estoy con Enrique. Ataca otra vez Argentina, pelota contra la izquierda, viene el balón sobre ese sector para Giovanni Lo Celso, va para Paredes, Paredes con la pelota, espera Tagliafico, sigue Paredes. Paredes, Paredes con la pelota, espera también Julián Álvarez. 4 minutos 25. ¿Qué dice Manuel Urquieta? Te escuchamos, Manu.
5: Partido de inicio netamente de control argentino con una línea de 3 en el fondo, alternando la subida. Otamendi se incorpora al medio sector, es el hombre de recambio en esas dos líneas. Por su parte, Jordania tratando de hacer una marca escalonada, pero está con 2 líneas de 5 por detrás de su línea de medio campo, todos metidos en el campo de Jordania.
0: Gracias, Manu. ¿Qué dice Enrique?
6: Si bien los jugadores que puso el conjunto de Argentina, entre comillas, son suplentes, son de mucha jerarquía. Dominio total del conjunto albiceleste estos primeros minutos. Un dato importante, Lionel Scaloni debutó como técnico de la Argentina un 8 de septiembre del 2018. En ese partido amistoso frente a Guatemala, usó este mismo mediocampo, Giovanni Lo Celso, Leandro Paredes y Ezequiel Palacios.
0: Gracias, Enrique. Vamos a marcar el tiempo en la Copa del Mundo.
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0: 5 minutos. Primer tiempo. Jordania 0, Argentina 0.
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0: Solo Giovanni Lo Celso recibió un pase notable, pero estaba en posición adelantada Lo Celso. Un pase de Tagliafico, la devolución, un pase entre líneas para Lo Celso, evidentemente adelantado Manu.
5: Evidentemente adelantado ahí Gio Lo Celso, pero qué pase que puso Tagliafico. Pase de tres dedos entre tres líneas de jugadores. Lo de Jordania, preocupante en este inicio. Argentina, pese a no estar con Messi, quieren hacer goles.
0: Así es, ¿qué dice Enrique?
6: Muy buena triangulación por parte del conjunto albiceleste. Claro, offside de Giovanni Lo Celso, pero la selección argentina ya pone el primer aviso a Jordania.
0: Muchísimas gracias. 7 minutos, ataca Jordania. Buena pelota para Fakori. Fakori con el esférico dominado. Viene Fakori. Es el número 9. Alouan. Alouan con la pelota. Viene Alouan. Alouan con el esférico atrás para Abu Taha. Abu Taha con el esférico. Mucho más atrás para Abu Habab. Viene el balón nuevamente por el sector medio. La tiene Al Arab con la pelota. Sobre la derecha aparece Haddad con la pelota, viene Haddad con el esférico. Devuelve el balón hacia atrás para Nasif con la pelota, entrega para su compañero Rabaguad con el esférico. Rawabab con el esférico dominado cerca de la mitad del campo de juego. Va el balón nuevamente para Nasif con la pelota, traba muy bien Julián Álvarez. Pelota en línea de costado lateral que favorece al seleccionado albiceleste.
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0: Pelota sobre la derecha para Giuliano Simeone. Mucho más atrás ahora para Otamendi. Otamendi con la pelota, entregó el balón para Leandro Paredes. Paredes con la pelota, viene Paredes. Paredes entrega contra la izquierda para Giovanni Lo Celso. Lo Celso con la pelota, viene el hombre del Real Betis. Toca el balón atrás para Otamendi. Otamendi con la pelota, el balón para Simeone. Simeone con el esférico, va el balón en profundidad. Tocan bien los argentinos. Ezequiel Palacio con la pelota, viene Ezequiel Palacio. Palacio con la pelota, va para Simeone. Simeone con el esférico, viene para Leandro Paredes. Paredes con el esférico por bajo, entrega para Nicolás Tagliafico. Tagliafico va para adentro. Siempre Tagliafico toca nuevamente para Otamendi atrás. Se viene para la salida de Senesi. Senesi con el esférico dominado. Leandro Paredes maneja la mitad de la cancha del equipo albiceleste. Viene el balón nuevamente para Paredes. Paredes con la pelota, viene Paredes. Paredes con la pelota, la tira contra la izquierda para Nicolás Tagliafico. Tagliafico con la pelota, el balón atrás para Senesi. Senesi con la pelota, viene Senesi. Senesi para Paredes. Paredes con el esférico, buen pelotazo contra la derecha. La carga, atención. Aparece Ezequiel Palacios en esa maniobra. Quitaron, sin embargo, los jordanos. Carga Jordania. Rechaza la pelota Giuliano Simeone. Habrá lateral para el conjunto de Jordania.
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0: Muy bien, Alouan tirando un caño a Simeone. Lo viste a Mario Kempes ahí en las tribunas, Manu. Disfruta el partido, ¿no? Porque Argentina, más allá que está jugando con un equipo distinto, está mostrando que todos juegan de la misma manera, piensan de la misma forma, como Scaloni quiere seguramente, Manu.
5: Correcto, Carlos Enrique. Mario Alberto Kempes, ex director técnico de The Strongest, el jugador de 71 años, nacido en Belleville, Argentina, uno de los grandes goleadores de su época.
0: Exactamente, notable lo de Mario Alberto Kempes en la selección argentina. El 78 recupera la pelota Lo Celso con el esférico dominado atrás, la pelota para Senesi con el esférico, viene Senesi entrega el balón para Paredes con la pelota, viene Paredes con el esférico, va a cruzar la mitad del campo de juego, lo hace en este momento el hombre de Boca, colocó la pelota contra la punta derecha, atención, carga el equipo albiceleste, pelota Ana Palacios, Ezequiel Palacio con el esférico, entrega para Lo Celso con el esférico, viene Lo Celso, gana metros, cerca la mitad de la cancha, el pase en profundidad, cerró el camino Nasif, complementa bien Al Yazdan con la pelota en la mitad del campo de juego, tira el balón por el sector medio, atención, pelota para Julián, no puedo olvidar Julián Álvarez, va. Sin embargo, Lautaro Martínez intentando quitar ese esférico. Era Ezequiel Palacios. Recuperan los jordanos. Pelota contra la izquierda. Atención. Carga Jordania. Quita muy bien. Sin embargo, el jugador Simeone. Buena maniobra de Simeone. Va Simeone. Simeone con la pelota. Gana metros. Se va a meter en el área. Peligro de gol. Viene Simeone. Tira el centro. Muy bien, Simeone. Señoras, señores. Córner que favorece al seleccionado argentino.
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0: ¡Qué carrera que se mandó Simeone, Manu!
5: ¡Qué velocidad de Gio para desbordar, tratar de sacar el centro y buscar a un compañero! ¡Vámonos con el tiro de esquina!
0: Aquí viene Lo Celso, atención, viene Lo Celso, suena el silbato del árbitro Kovács. Atención, aquí está Lo Celso. A ejecutar Lo Celso, sonó el cimato. Arriba en el envío de Giovanni Lo Celso. Primer palo. El cabezazo, señoras, señores, de Ezequiel Palacios. Lo tiró por arriba el hombre del Bayer Leverkusen. ¿Qué dice Enrique Rivera?
6: Es realmente superior el conjunto argentino. Giuliano Simeone, uno de los que está debutando con la selección en mundiales, es un hombre de mucha potencia, es un hombre que te desborda por el sector derecho y cuando comienza a agarrar velocidad es muy difícil pararlo, es muy difícil frenarlo. Ya lo demostró en este desborde, por poco se abre el marcador, por poco convierte el primer tanto la selección de Argentina.
0: Qué buen cabezazo de Ezequiel Palacios, viene saliendo ahora desde el fondo Leandro Paredes, que tranquilamente puede ser titular. 7 minutos en el otro partido. Enseguida vamos a estar con el informe de Enrique. Hay una posición adelantada, le anulan el gol. Atención, carga el cuadro albiceleste. Se iba Giuliano Simeone, pelota en línea de costado lateral que favorece al seleccionado argentino.
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0: Ataca otra vez la selección argentina, el campeón del mundo por el sector medio. Lo Celso con la pelota, viene el balón para Tagliafico. Tagliafico con la pelota atrás para Senesi. Senesi con el esférico, entregó para su compañero Otamendi. El capitán argentino coloca la pelota contra la punta derecha. Atención, viene Leandro Paredes. Metió la pelota en profundidad Leandro Paredes. La pelota a las manos de Abulala, el guardameta del conjunto de Jordania. En 14 minutos va a salir jugando Abulaila más bien. Va la pelota hacia arriba de arquero, donde aparece el Dibu Martínez. Viene saliendo el Dibu Martínez, se entrega para Otamendi para Paredes. Paredes con la pelota dominada, viene Paredes con el esférico, sigue Paredes con la pelota, la toca contra la punta derecha. Me pongo a pensar si Uruguay habría pasado de fase. Bueno, encontrarse con la Argentina tal vez habría sido más duro. Viene saliendo otra vez el conjunto albiceleste, corre Julián Álvarez, marca bien Nasif, despejó bien Nasif, pelota en línea de costado. Señoras, señores, hay lateral para la selección argentina.
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0: Leandro Paredes con la pelota, entrega para Tagliafico, otra vez para Leandro Paredes. Atrás entregó esa pelota para Otamendi. Otamendi con la pelota, viene Otamendi, entrega a Alonso en la punta derecha. Viene para Ezequiel Palacios, Palacios con la pelota, atrás nuevamente para Simeone. Es Ezequiel Palacios el hombre que domina, tira para Simeone, el balón contra la punta derecha. Viene el hombre del Atlético de Madrid, el balón mucho más atrás ahora para Otamendi, sobre la mitad de la cancha aparece como siempre Paredes. Paredes tocó la pelota en profundidad, el balón hacia atrás nuevamente. Señoras, señores, vamos a marcar el tiempo desde Dallas.
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0: 15 minutos. En este primer tiempo el partido está 0-0.
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0: ¿Lo viste al Pato Filiol? Ahí estaba el Pato Filiol, ¿no? En el Parco Argentino con el Chiqui Tapia, en fin, con todos los exjugadores de la selección albiceleste. Manu.
5: Sí, Carlos Enrique, Ubaldo Filiol, portero histórico. Ayer hablábamos de que la historia no tiene que convocar jugadores, pero si así sería, Ubaldo tendría que seguir jugando.
0: Seguro. Ataca Simeone, Simeone con la pelota, viene Simeone. Simeone coloca la pelota para Palacios, viene Palacios, Palacios la deja para Julián. Julián metió la pelota en profundidad, marca a Butaja. Perdió la pelota a Butaja, desde el fondo viene saliendo Al Arab. Hay una tarjeta amarilla para el nombre del conjunto de Jordania. Uy, está mostrando una roja. Cuidado,

0: habrá una roja por ahí para el número 20. Entonces tendría que ser penal, ¿no, Manu?
1: Estoy esperando la repetición, quiero volverla a ver, Carlos Enrique, pero si la falta es sobre la línea es parte del área.
0: Abutaja con tarjeta amarilla, no, no sacó la roja, perdón, me adelanté demasiado.
1: Ahí está la repetición. Sí, la falta existe, inclusive podría haber sido de roja, pero la falta yo la vi sobre la línea.
0: Fuera del área, ¿no?
1: Fuera del área, la falta es tiro libre.
0: Sí, señor. Tiro libre para la selección argentina.
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3: Creo que bien cobrada la infracción por parte de Iván Kovács, el rumano de 41 años. Sí fue una entrada fuerte de Abu Taha que vio la tarjeta amarilla, pero tampoco va con toperoles de frente. Entonces me parece una muy buena medida y concuerdo con el árbitro. Fue fuera del área. Tiro libre para Argentina.
0: Lochelso va a tirar esa pelota. Atención con la zurda. Aquí está Giovanni Lochelso. Aquí viene Lochelso de zurda. Tiró. ¡Gol! ¡Gol!

0: golazo, qué golazo. ¡Qué golazo de Giovanni Lo Celso! Hasta Messi lo disfruta, lo celebra. Hasta Messi sonríe en la banca de suplentes y quiere abrazarse con todos los argentinos allí en Dallas. ¡Qué golazo de Giovanni Lo Celso! A los 18 minutos de zurda, una comba maravillosa que se metió entre el guardameta Abulaila y el segundo palo. Abulaila se quedó paradito. Señoras, señores, está ganando el campeón del mundo. Está ganando Argentina. Giovanni Lo Celso lo hizo de tiro libre a los 18.
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2: Jugada preparada de laboratorio. Senesi y Simeone se incorporan a la barrera defensiva y en el momento de finalizar se abren, se corren, se agachan y no le dejan ver a Abulaila, que solamente corre hacia su segundo palo y tiene que ver cómo la pelota ingresa al ángulo superior derecho del segundo. Esto se pone 1-0. Lo Celso marca la apertura del marcador.
3: Qué buen tiro de Giovanni Lo Celso. Abulaila dio un pasito hacia la izquierda, ya no pudo retornar, la metió en el ángulo. Giovanni Lo Celso, que recordemos que para Qatar 2022, justo antes de que comience el Mundial, se lesionó y es por eso que no pudo ser presente, no pudo ser parte del equipo campeón del mundo del 2022, y hoy tiene su revancha frente a Jordania. Argentina ya gana 1-0.
0: Ataca Argentina, atención, pelota hacia atrás para Simeone para Paredes. Paredes con la pelota, viene Paredes con el esférico, entrega el balón para Senesi con la pelota, va para Tagliafico para Senesi con el esférico, viene el balón atrás para Otamendi, salida de Otamendi. Cantan los hinchas argentinos en las tribunas del estadio de Dallas. Pelota contra la izquierda para Nico Tagliafico. Tagliafico con la pelota, metió el balón para Julián Álvarez, llegaba Lautaro Martínez. Vamos a marcar el tiempo, señoras, señores.
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0: 21 minutos del primer tiempo. Gana la selección argentina 1-0.
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0: Qué gran volante central es Leandro Paredes, ¿eh? El hombre de Boca, el hombre que estuvo en el Paris Saint-Germain. Manda ahí en la mitad de la cancha. Claro, cuenta el rival, Manu, pero qué calidad, ¿no? Qué calidad de Leandro Paredes en la mitad de la cancha.
2: El control de balón es perfecto, Carlos Enrique. Incluso en el rebote no va más allá de los 10 centímetros. Esos son los dotes de los jugadores de primer mundo. ¿Cómo llega la jugada de gol? Un mal control de Abulaila le termina dando el tiro libre a Lo Celso para convertir en la apertura de marcador. Son errores de la defensa.
0: Sí, señor. Gracias. 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Pausa en el partido. También nosotros hacemos una pausa.
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3: Bien, se reanuda el partido, señoras, señores, lleva la pelota Simeone, el balón por el sector medio para Leandro Paredes. Paredes con la pelota, viene el balón sobre la derecha, atención, carga Palacios, Palacios entrega para Simeone, desborda Simeone. La marca es de Agu Taha, marca Taha, la pelota se pierde en línea de costado y lateral que favorece al seleccionado argentino.
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3: Qué manera de tocar a Argentina. Palacios con la pelota, mandó el balón por la mitad del campo de juego. Buena pelota en profundidad para Lo Celso. Lo Celso para Simeone, tira el centro. La pelota rebota en el zaguero Abu Dahab. Pelota en línea de fondo. Hay córner que favorece al seleccionado argentino.
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3: Segundo tiro de esquina del partido, segundo para la Argentina, lo va a hacer Leandro Paredes en nombre de...

0: selección argentina que no logro identificarlo en este momento. Manu, ¿cómo viste la maniobra?
1: Me parece que es jugada peligrosa porque si veo una patada Carlos Enrique y si se va al VAR, podríamos tener penal. Rebota la pelota en el poste.
0: Senesi.
1: Hay contacto.
0: Sí. Señoras, señores, posible penal para la Argentina. Enrique, ¿cómo lo viste?
2: Sí, está muy sentido Marco Senesi, uno de los centrales que tiene la selección argentina. Remata Lautaro, va con la cabeza estilo palomita, es ahí donde parece que el zaguero de Jordania lo impacta. Estamos viendo la repetición. La pelota todavía estaba en el campo de juego, todavía estaba en disputa. Esto tendría que revisarlo el árbitro del encuentro. Para mí hay penal para Argentina.
0: Lo están chequeando, ¿eh? Posible penal para la selección albiceleste. Pero bueno,
3: Carlos Enrique,
0: fue muy buena la llegada a Argentina, Manu.
1: Hay gol en el partido entre Argelia y Austria. Anota Austria sobre el minuto 28. El 1-0, y con este resultado se mueve la tabla.
0: Claro. Muchísimas gracias, Manu. Creo que va a cobrar penal el árbitro, el señor Kovacs de Rumania. Vuelve a ver la maniobra. A ver. Corren las apuestas. Señoras, señores, creo que va a ser penal, ¿eh? Creo que va a ser penal. A ver, ¿qué dice Kovacs? Lo vamos a escuchar al rumano.
4: Number 21 from Jordan didn't play the ball. It is a kick on the head of the attacker. Decision is penalty.
0: Penalty. Sí, penal para la Argentina. Penal para la Argentina, Manu.
1: Sí, completamente de acuerdo, Carlos Enrique. Senesi está todavía en el piso y el contacto es evidente, le da en el orbital del ojo izquierdo. Y sí, me sorprende, señor, que no le haya causado una laceración o algo más. Ya así en es. Este momento va a ejecutar el penal.
0: Lautaro Martínez, señoras, señores. Tiro de los 11 pasos para la selección argentina. Ahí está Lautaro Martínez. Sonó el silbato del árbitro. Viene Lautaro Martínez. 30 minutos. Va Lautaro, tiró.

0: argentino. Gol argentino, Lautaro Martínez. La pelota contra el caño derecho del guardameta Aulaila, que se inclinó al otro sector. Engaña completamente, bien ejecutado el penal de Lautaro Martínez. Argentina 2, Jordania 0. Está ganando el campeón del mundo a través de este penal, Lautaro Martínez, a los 30 de la primera etapa.
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2: Respiración para la tranquilidad de Lautaro Martínez. Elige el palo derecho, simula que va a definir al izquierdo. El portero se lanza y solamente tiene que rematar con potencia y pegado al poste. Esto se pone 2-0 y ya se siente el olor a gol.
3: Enrique. La jerarquía del conjunto de Argentina hace que la selección de Jordania cause esto. Penal claro sobre Marco Senesi, lo cobra muy bien el árbitro del encuentro. Lautaro, el Toro Martínez, lo cambia por gol. El goleador que tiene el calcio italiano con 18 tantos pone su cuota goleadora. Ahora Argentina le gana 2-0 a Jordania.
0: Muchas gracias. Escuchamos a Nicole, está ganando Argentina 2-0.
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0: Me ayudan compañeros, Argentina es el único equipo que ha hecho en la primera fase 9 puntos, ¿no?
2: No, se tiene también otros clubes, otras selecciones, Carlos Enrique.
0: Gracias. Sí.

0: momento, Carlos Enrique. Las selecciones que ganaron sus tres partidos fueron la selección de México, una de las anfitrionas. También aparece el conjunto de España. Tres partidos, tres ganados, y ahí también aparece la selección de Argentina.
1: Muy bien, muchísimas gracias. Aquí Emiliano Martínez, el Dibu, aparece después de 32 minutos. Buena pelota para Giuliano Simeone. Va Simeone, la Márquez de Abutaja. El balón rebotó en Simeone, pelota en línea. De fondo, saca de meta para la selección de Jordania.
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1: Comete infracción ahora en la mitad del campo de juego el futbolista Ezequiel Palacios. Habrá tiro libre para Jordania. Ya movieron los jordanos. Atención, Haddad con la pelota. Viene Haddad atrás para Nassif. Mucho más atrás para Al-Arab. Al-Arab con la pelota perdió. Perdió el balón Al-Arab. Iba Julián. Julián Álvarez metía esa pelota, pero se reponen los jordanos. Pelota para el sector medio, intenta quitar ese esférico el jugador Julián Álvarez. Marca bien Al-Arab. Al-Arab con la pelota, la manda en profundidad. Había foul sobre el hombre del equipo jordano, el árbitro no cobró. Señoras, señores, hay lateral que favorece al seleccionado argentino. Leandro Paredes con la pelota, viene Leandro Paredes. El cambio de frente, entregó un rival, la tiene Al-Saizé. Al-Saizé remató violento la pelota, rebota. La tiene Alawán. Alawán tira al centro. Marca Tagliafico. Córner que favorece al seleccionado de Jordania.
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1: Tercero del partido. Primero para Jordania. Al-Saizé va a ejecutar. Aquí viene Al-Saizé. El jordano, número 24 de zurda, arriba el centro, despeja bien la defensa argentina y un remate vigoroso. Pelota que rebota en Leandro Paredes. Y la tiene Al-Arab tocando el balón atrás para su compañero, el guardameta Abulaila. Vamos a marcar el tiempo en Dallas.
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1: 35 minutos de este primer tiempo. Jordania 0, Argentina 2.
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1: Había una manito por ahí, me parece. Ataca, atención, Argentina. Buena pelota en profundidad por Simeone. Simeone se frena. Tocó el balón hacia atrás para su compañero Palacios. Palacios con la pelota, viene Palacios. Palacios con el Félix, esperaba Nico Paz. Viene el balón por el sector medio para Paredes. Paredes con la pelota dominada. Arranca Paredes, cerca de la mitad del campo de juego. Se frena Paredes. Paredes con la pelota atrás para Nicolás Otamendi. Otamendi con el Félix, viene Otamendi. Otamendi entrega el balón sobre la derecha para la salida de Giuliano Simeone. Simeone con la pelota, viene el balón otra vez para Paredes. Paredes para Simeone. Simeone con la pelota, el balón atrás para Otamendi. Otamendi con la pelota, la marca para Senesi. Senesi con el Félix, el tiro para Tagliafico. Tagliafico con la pelota, 36 minutos, señoras, señores. La tiene Lo Celso. Lo Celso con la pelota, era Nico Paz, el hombre que la perdió. Recupera Alawán. Alawán con la pelota, viene Alawán. Alawán con el Félix, entrega para Haddad. Haddad con la pelota, viene Haddad. Mete el balón en profundidad. La pelota va hasta los botines del guardameta Emiliano Martínez, el Dibu Martínez, que domina esa pelota.
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1: 37 minutos, amigos de todo el país. La tiene Marco Senesi. Senesi con la pelota, el balón atrás para Emiliano Martínez. Un abrazo grande para Oruro. Estamos con una señal muy buena allí en la capital de Pagador. Viene saliendo desde la derecha Nicolás Tagliafico. Tagliafico con la pelota, casi la pierde. El jugador Nico Paz, pelota en línea de costado y lateral, que corresponde al cuadro de Argentina.
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1: Abu Dhabi mandó la pelota en profundidad, recupera la pelota Faconi, Faconi con la pelota va corriendo por la punta izquierda, se frena, tira el centro, no puede conectar el cabezazo, alza y se, el balón se pierde en línea de fondo, señoras, señores, habrá saque de meta para la selección albiceleste.
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1: Salida nuevamente por el conjunto albiceleste. Domina esa pelota Giuliano Simeone. Simeone conecta el pase para Ezequiel Palacios. Palacios para Marcos Senesi. Senesi con el esférico devuelve el balón por el sector medio. A la carga, atención, Giovanni Lo Celso. Lo Celso con la pelota, viene Lo Celso. Lo Celso con la pelota. 38 minutos, casi 39, viene Lo Celso. Colocó el balón para su compañero Lautaro Martínez. Atrás para Tagliafico. Tagliafico con la pelota, atrás para Senesi. Senesi con la pelota, viene saliendo el zaguero del Tottenham. No tiene Leandro Paredes, entrega para Otamendi. Otamendi con la pelota, viene Otamendi. Otamendi para Paredes. Paredes con el esférico, entregó para Simeone. Simeone con la pelota, viene Simeone. Toca el balón para Nico Paz. Viene Nico Paz. Nico Paz con la pelota. Engancha, toca para Julián Álvarez. Álvarez con la pelota, va para Nico Paz otra vez. Nico Paz con la pelota. El toque para Paredes. Paredes para Nicolás Paz. Otra vez para Paredes. Otra vez a la derecha para Simeone. Simeone para Paredes. Ataca Paredes. Se frena. Busca a Palacios. Sigue Paredes. Ha caído. Levanta la mirada Paredes. Es fuerte. Qué buena maniobra. Sobre Paredes, Paredes con la pelota, la manda para Tagliafico. Tagliafico con la pelota, era más bien Nico Paz, el hombre que se mandó una jugada notable, el hombre del Como italiano. Golpe de cabeza defensivo, recupera otra vez Paz, entregó para Paredes. Paredes con la pelota, toca el balón contra la izquierda para Lo Celso. Lo Celso para Simeone. Simeone con la pelota, otra vez para Lo Celso. Mucho más atrás ahora para el jugador Paredes. Paredes entrega la pelota sobre la derecha. Va a sacar el centro Giuliano Simeone. Cuando estamos en 39, casi en 40, es un baile que le está pegando Argentina al conjunto de Jordania. Vamos a marcar el tiempo, señoras, señores.
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1: 40 minutos, primer tiempo. 0 para Jordania, 2 para Argentina.
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1: Atención, que va al ataque Alarao. Había ya una infracción. Cobra algo el árbitro Kovacs. Señoras, señores, escuchamos el comentario de Manuel Urquieta aquí en ATV Radio.
4: Absoluto control de la selección argentina y escuchen cómo ruge el estadio. Parece que estuviéramos en el Monumental, en la Bombonera, en un estadio argentino. 90% de apoyo en la tribuna es para el combinado del albiceleste. Y un partido de neto dominio de Argentina. Hace lo que quiere la selección.
1: Se viene Nico Paz. Nico Paz con la pelota, tira el centro. Estamos con Enrique Rivera.
5: Es realmente muy superior el conjunto de Lionel Scaloni. Jugadores de mucha jerarquía. En el medio campo realmente hay jugadores de muy buen pie. Lo mencionabas muy bien. A Leandro Paredes, que si bien ya juega en el fútbol argentino, tiene mucha calidad, es un volante de contención que realmente maneja muy bien los tiempos. Gio Lo Celso, que vuelve a la selección argentina y juega el Mundial después de esa lesión que mencionamos en Qatar 2022, es un zurdo de muy buenas condiciones que maneja el medio campo. Y Nico Paz, jugador del Como, que se lo está comprando el Real Madrid por más de 60 millones de euros, es un zurdo de una habilidad extraordinaria. Muchos dicen que podría ser el sucesor de Messi en la selección.
1: Muchísimas gracias. 42 minutos, señoras, señores. Cantan los hinchas argentinos en las tribunas. El balón hacia atrás, salida de Abu Dhabi. Abu Dhabi con la pelota, viene Abu Dhabi, entrenó para Alara. Con la pelota cerca de la mitad de la cancha. Marca el jugador. Parecía en esa maniobra Martínez. Quita, sin embargo, otra vez la Argentina. Hablabas de Nico Paz, ahí está Nico Paz, entrega la pelota para Simeone, Simeone con el esférico, corta sin embargo, Al-Arab con la pelota, está ganando el campeón del mundo, 2-0, va la pelota en profundidad, tiene que salir el Dibu Martínez, simplemente para dominar esa pelota, en el ingreso al área grande.
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1: Leandro Paredes con el esférico, entrega el balón por el sector medio para Giovanni Lochenzo. Otra vez para Leandro Paredes, atrás para Otamendi. Otamendi con la pelota, viene Otamendi. Otamendi tocó el balón para Giuliano Simeone. A esa pelota, otra vez para Simeone. Recibido de Nico Paz, toca para Paredes. Paredes entrega para Nico Paz. Nico Paz con la pelota atrás para que salga jugando Paredes. Qué buen partido, se mandó Paredes. Viene el balón cerca de la mitad de la cancha. Quitó al Rayán, al Yazdán con la pelota atrás para Nasif. Nasif con el esférico, viene el balón por el sector medio. Aprieta bien arriba Argentina. Viene saliendo Abu Dhabi. Abu Dhabi con la pelota, entregó para para el jugador Al-Rawabad con la pelota, la manda con la izquierda para Fakouri. Fakouri con el esférico, es Alouane. Alouane con la pelota, que hábil que es Alouane, ¿eh? Ganó Alouane. Alouane tira el centro, le queda esa pelota para Al-Rayyan. Al-Yazdan con la pelota, sigue Al-Yazdan, domina ese esférico, el hombre del conjunto de Jordania. 44 minutos, señoras, señores, a la carga. Haddad con el esférico, la marca. Y corresponde a Marco Senesi. Toca en última instancia el jordano. Rashdan, pelota nina de fondo, señoras, señores. Hay saque de meta para el campeón del mundo.
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1: Tiempo cumplido, señoras, señores.
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1: 45 minutos. 2-0 gana Argentina.
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1: Ataca Paredes con la pelota, la manda contra la derecha. Atención, domina Nico Paz. Ataca Nico Paz, la tiró para Simeone, fuera del área. Va a sacar el centro, viene para Paredes. Paredes filtraba el pase, pero le quitó Abu Dhabi. Abu Dhabi con la pelota, la manda en profundidad para Fakouri. Corre Fakouri, la marca de Senesi. Marcó Senesi, comete infracción. Alouane, hay tiro libre, señoras, señores, para la Argentina. 5 minutos más se van a jugar. 5 minutos más se van a jugar. Atención, el balón por el sector central del campo de juego. Viene esa pelota para Lautaro Martínez, autor del segundo gol de tiro penal. Argentina con 9, Austria con 4. Argelia con 4 puntos. Esa es la tabla comparativa. Los tres clasifican, creo que sí. Viene Lautaro Martínez, tocó de taco para Julián Álvarez. Qué maniobra notable, señoras, señores. 2 minutos de adición ya se han cumplido de un total de 5. Hay lateral para el campeón del mundo.
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1: Nico Paz con el esférico dominado, se viene Nico Paz, soporta la marca con infracción, foul, sí señor. Lo bajaron a Nico Paz, imparable por momentos, Nico Paz. Carlos Manu.
4: En el otro partido, empata en este momento Austria está empatando 1-1 con Argelia. Acaba de empatar el conjunto argelino 1-0 sobre 45 minutos más 2 de adición.
1: Muchísimas gracias. Hay tiro libre para la Argentina. Viene Giovanni Lo Celso. También está Paredes. A ver quién será. Viene Paredes. Tiro el centro. ¡Cabezazo! ¡Cabezazo al arco, señoras, señores! Llegaba el tercer gol. Se toma la cabeza Nico Tamendi. ¡Qué buen centro de Paredes! Pero sí, estaba ya en posición adelantada. Pero Tamendi llegó bien desde atrás. Cabeceó, le faltó girar un poquito tal vez para pegarle más de lleno con el parietal izquierdo y mandarla adentro, pero tal vez se habría anulado ese gol porque estaba en posición adelantada. Señoras, señores, 3 minutos, le queda 1 minuto y medio a este primer tiempo.
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1: Abu Dhabi con la pelota, tira hacia atrás para Al-Araf otra vez, entregó esta vez para Abu Taha, hacia atrás para Al-Araf para Abu Taha con la pelota. 4 minutos ya se han cumplido de los 5 que adicionó el árbitro. Quito Argentina esa pelota, atención, puede llegar el tercero, se va Lautaro, peligro, tocó el balón para Julián, el arquero Abulaina, señoras, señores, llegaba el tercer gol de la Argentina. Había córner, pero el árbitro prefiere hacer que no vio en esa maniobra. Al-Jazdan con la pelota, viene el atacante del conjunto de Jordania, Al-Rashdan con la pelota, domina el número 21 ahí cerca a la mitad del campo de juego. Va a terminar la primera etapa. Por la derecha aparece Haddad con la pelota, atrás para Nasif con el esférico dominado, 44 y medio, Nasif con el balón, va para Al-Araf con la pelota, buen cambio de frente contra la punta derecha, la baja con el pecho, atención Al-Haddad con el esférico, tiene el centro, marca muy bien Senesi. Señoras, señores, en este momento el árbitro Istvan Kovács de Rumania dice no va más, final del primer tiempo en Dallas. Está ganando el campeón del mundo de tiro libre, Lo Celso, a los 18 de la primera etapa y a los 30 de penal, Lautaro Martínez. 2 para la Argentina, 0 para la selección de Jordania. Final del primer tiempo, ya viene Manu Urquieta con su comentario junto a Enrique Rivera. Nosotros volvemos para el segundo tiempo. Argentina 2, Jordania 0. Final de la primera etapa.

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3: Retornamos, estamos en el entretiempo, donde Jordania está cayendo 2-0 frente a la selección de Argentina. Vamos a repasar las estadísticas, los datos que nos ha dejado este primer tiempo. Disparos, Jordania 3, Argentina 6. Disparos a portería, 0 para Jordania, 4 para Argentina. Posesión del esférico, 26% tiene Jordania, 74% Argentina. Pases, 147 Jordania, 381 la selección de Argentina. Precisión de los pases, 80% para Jordania y 92% para Argentina. Faltas cometidas, 4 en Jordania, 5 en Argentina. Tarjetas amarillas, 1 amonestado en Jordania, ninguno en Argentina. No hay tarjetas rojas en este primer tiempo. Fuera de juego, 1 para Jordania, 2 para Argentina. Tiros de esquina, 1 en Jordania, 2 en Argentina. Vamos a una nueva pausa. Al retornar estaremos con el comentario de Manuel Urquieta.

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Final de los primeros 45 minutos en Dallas, Texas. Una hegemonía total de la selección argentina que protagoniza este partido con el 72% de posesión contra solamente 28% de Jordania. Una selección de Jordania que apenas ha podido tener la pelota para retrasar los pases y salir en el despeje buscando sorprender. Pero la selección argentina, con una línea de tres bien pegadita a su medio sector, no ha dejado pasar a nadie y el peligro ha estado fuera del arco del Dibu Martínez. Un primer tiempo con bastantes emociones para la selección argentina. Un primer gol que llega a través de un mal control de Mohamed Abutaha, que recibió la amarilla también por la falta. Un tiro libre frontal pegado hacia la arista izquierda del área que Senesi Giuliano Simeone convierten en un trabajo dirigido incorporándose a la barrera defensiva de Jordania. Se abren ambos compañeros y Giovanni Lo Celso solamente tiene que definir por en medio de ellos como una trampa para que la pelota se clave justamente en el palo que había desprotegido el portero. Era el 1-0, era un golpe directo a la tranquilidad de Jordania. En el segundo gol, un nuevo error de la defensa jordana. Patada al rostro de Senesi, que el árbitro rumano Itzhak Kovac sanciona como penal. Tras consultar con el VAR, ratifica la jugada. Lautaro Martínez toma aire, respira y solamente define con fuerza. Pegado al palo derecho del portero, nada que hacer. Era el 2-0 y Argentina seguía acelerando. Y con poquito de aceleración hacía mucho. Y pese al 2-0, Argentina seguía atacando, buscando el tercer gol. Sobre los minutos finales del primer tiempo, Julián Álvarez ganaba una dividida y remataba para forzar al portero Abu Laila a poner las manos y evitar la goleada. Y pudieron llegar más jugadas, porque Argentina, pese a no tener a Messi en el medio sector, es mucho más que Jordania. ¿Qué sucederá en este segundo tiempo? Varios de los jugadores argentinos quieren conseguir su gol. ¿Podrán lograrlo? ¿Estaremos en puertas a una nueva goleada para despedir esta fase de grupos que tantas alegrías y emociones nos ha traído? Después de estos últimos 45 minutos, les tendremos también las llaves oficiales para 16avos de final. Vámonos a la pausa, por favor, porque ya volvemos con el segundo tiempo de Argentina-Jordania.

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0: Muy bien, señoras, señores. Volvemos desde Dallas. Volvemos desde el escenario donde se juega este compromiso. Me parece que hay variantes. Enseguida las vamos a ir confirmando con Quique. Vuelve a Argentina con los mismos 11 que dejó, que dejaron el campo de juego. Camiseta azul para la selección argentina, que está ganando 2-0. Vamos a ver quién ingresa en el equipo de Jordania. Entre tanto, escuchamos a Nicky. A ver, se fue el 11 y el 24. Se fueron el 11 y el 24. Los vamos a ir anotando, por favor, Enrique. El 11 y el 24 se fueron en Arabia. Nicole.
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0: Señoras, señores, va a comenzar la segunda etapa.
2: Carlos Enrique, Carlos Enrique.

0: comienzo del segundo tiempo. Leandro Paredes para el equipo argentino. Pelota para Tagliafico. Atrás el balón para Senesi. Senesi más bien. Senesi con la pelota. Lionel Messi ha salido a la entrada en calor. Puede ingresar en cualquier momento Leo Messi. La pelota cerca de la mitad del campo de juego. Tensión. Rechaza esa pelota a Lo Celso. Lo Celso con la pelota. El balón acertado para la salida de Senesi. Senesi con la pelota viene para Paredes. Paredes con la pelota viene saliendo Tagliafico. El balón por el sector medio para Julián Álvarez. Álvarez con la pelota viene Álvarez. Álvarez entrega el balón atrás para Tagliafico. Sale jugando Tagliafico. Pelota a la mitad del área para que salga Otamendi. Otamendi con la pelota. Arranca el capitán argentino. Va Otamendi. La deja para Paredes. Paredes con la pelota viene saliendo Paredes. Manu Paredes es el dueño de la mitad de la cancha. Todos los balones en Argentina pasan por él.
1: Carlos Enrique es el comandante en el medio sector de Argentina y es uno de los jugadores que más balones ha tocado esta noche. Ya te doy el dato.
0: Perfecto, muchísimas gracias. Tenemos las variantes, Quique, en el equipo de Jordania.
2: Así es, Carlos Enrique.
0: Vamos con el informe de Niki.
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4: Dos variantes en Jordania dejó el campo de juego. Al Saize en su reemplazo con la casaca 13. Al Mardi también dejó el campo de juego el 11. Fakouri en su reemplazo con el dorsal 10. Musa Altamari.
5: Carlos Enrique.
0: Vamos, Manu.
1: Leandro Paredes esta noche ha protagonizado un total de 83 jugadas, 78 de ellas pases, con un 92% de efectividad. Todo un peaje en el medio sector argentino.
0: Exactamente, gracias. Gracias, Manuel. Paredes precisamente coloca la pelota por el sector medio. La tiene Nico Paz, viene Nico Paz. Nico Paz con la pelota, entregó el balón otra vez por el sector medio del campo de juego. Ezequiel Palacios devuelve, toca atrás para su compañero Nicolás Otamendi. Otamendi para Paredes, viene Leandro Paredes. ¡Qué buena pelota! ¡Qué buena pelota para Lautaro! ¡Lautaro está, está, está! Se recamino, viene Lautaro, tocó sobre la mitad. ¡Gol! En offside. Offside de Giovanni Lo Celso. Offside de Giovanni Lo Celso, señoras, señores. En una maniobra fantástica iniciada por Leandro Paredes. Todo, todo un mariscal ahí en la mitad de la cancha. El pase fue fantástico. Estaba ligeramente adelantado Lautaro Martínez. No sube al marcador este lindo gol de todas maneras. Manuel Urquieta.
1: Medio cuerpo adelantado para el Torito Martínez, que anulaba ya la jugada. Se complicaba un poquito en la definición, tiraba la bicicleta y la pelota se le iba un poquito largo, casi sobre la línea de fondo. Termina recuperándola, saca el centro hacia atrás. Gio Lo Celso convertía, pero la jugada ya estaba inhabilitada.
0: Así es. ¿Qué dice Quique?
4: Qué pase que mete Leandro Paredes para dejar solo frente al arco al Toro Martínez. Me hizo mucho recuerdo a ese pase gol que mete justamente en la final de la Copa América, donde Argentina le gana a Colombia justo con gol de Lautaro Martínez. Es muy buen jugador en el medio campo Leandro Paredes. Lástima que Lautaro Martínez estaba en offside, porque si no ya cantábamos el tercero de Argentina.
0: Gracias, 4 minutos, señoras, señores, la tiene Nico Paz. Nico Paz con la pelota, entrega para su compañero Tagliafico. Tagliafico con la pelota, el balón hacia atrás para Otamendi. Otamendi con el esférico dominado. Se está revisando la maniobra, sí, totalmente, bueno, ligeramente adelantado, en un cuerpo prácticamente de Lautaro Martínez, por eso no sube ese lindo gol al marcador. Viene saliendo Senesi. Senesi con la pelota, viene Senesi. Senesi entrega el balón para Tagliafico, atrás para Senesi. Viene el balón contra la punta izquierda, atención. Tagliafico con la pelota, desborda Tagliafico, se frena, toca el balón atrás para Paredes. Viene Paredes, Paredes para Tagliafico, otra vez para Paredes. Paredes con la pelota, buen pelotazo en profundidad. El balón a las manos de Abulaila, guardameta del conjunto de Jordania.
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0: Se le fue la pelota al número 4, Abu Dajab. Abu Dajab había perdido esa pelota, la tiene otra vez el conjunto albiceleste. Nico Paz con la pelota, se va Nico Paz, entrega el balón sobre la derecha para su compañero Julián Álvarez. Aparecía en esa maniobra, viene, atención, el pase en profundidad, remate de Lautaro. justo llega el defensor del conjunto jordano, el número 20, Abu Taha.
1: Carlos Enrique.
0: Manu.
1: Qué necesario es que Julián Álvarez meta su gol. Está jugando muy bien esta noche. Es el tercer balón que filtra prácticamente en 10 minutos.
0: Así es. Gracias, se viene, atención, Altamari tocó el balón sobre la mitad del área, remate violento, arriba le pegó el jugador Musa Altamari, una de las máximas figuras de este equipo jordano. La tiró arriba después del buen centro de Almardi, que llegó por la izquierda desde fuera del área. Musa Altamari la tiró arriba, saque de meta para el conjunto argentino.
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0: Atención a saque de costado que favorece al seleccionado Luis Celeste. Julián Álvarez pivoteaba esa pelota, pero se la roba al Rashdan. Al Rashdan con la pelota la tiró para Abu Dahab. Abu Dahab trepa, levanta la mirada, entrega sobre la izquierda para Altamari. Altamari con la pelota, viene Altamari. Altamari con el esférico, atención, toca el balón por el sector medio. A la carga Jordania. Está jugando algo mejor el equipo jordano. Al Haddad con el esférico. Haddad con la pelota. Atrás para Rashdan. Rashdan con el esférico. Sigue al Rashdan. El esférico dominado ante la marca de Lautaro Martínez. Deposita el balón sobre la derecha, pero no alcanza. No alcanza Altamari. Manu.
1: Para comentarle nada más que la ley Wenger se va a poner a votación luego del Mundial. Esa polémica jugada que le anulan el gol a Colombia en el anterior partido ha levantado los reclamos en las redes sociales y muchos ya exigen que la ley Wenger entre en vigencia como en Canadá.
0: Perfecto, muchísimas gracias. La carga otra vez el equipo de Jordania. Naufragan, sin embargo, ante la marca de Paredes. Gran partido de Paredes. Ataca Lo Celso, cruza la mitad de la cancha. Va Lo Celso a toda velocidad. Lo Celso con la pelota entrega sobre la punta izquierda. Remate vigoroso arriba. El tiro de Lautaro Martínez pasa por arriba del travesaño. Señoras, señores, en 8 minutos de esta segunda etapa hay saque de meta que favorece al cuadro de Jordania.
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0: A la carga, a Luan con el esférico, viene a Luan, entrega el balón hacia atrás. Quita, sin embargo, Lo Celso conecta esa pelota con Julián Álvarez, pelota en línea de costado lateral que corresponde al seleccionado de Jordania.
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0: Mixi a la cancha, señoras, señores. La carga el conjunto de Jordania. Haddad con la pelota. Haddad entrega para Al-Jazdan con el esférico. Toca el balón por la mitad del campo de juego para Almardi que remonta al arco. ¡Gol! Altamari

0: de Jordania, tocaron bien esta vez los jordanos. Buena pelota sobre la derecha, plenamente habilitado Musa Al-Tamari. A los 9 minutos anota el descuento pese a la estirada del Dibu Martínez, que logró tocar el balón, pero tenía fuerza y dirección esa pelota. Descuenta Jordania en el minuto 9, Musa Al-Tamari. Jordania 1, Argentina 2.
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2: Qué golazo de Jordania. Una seguidilla de pases de a primer toque que termina dejando la pelota frontal al arco para que Musa Al-Tamari, el hombre más valioso de esta selección, anote el descuento para Jordania. Lejos del resultado, un gol histórico para Jordania. Le acaba de anotar a la vigente campeona del mundo, cuando en el otro partido también tenemos gol. Vamos con Quique y actualizamos la tabla.
3: Qué buena triangulación del conjunto de Jordania, de la mano de Musa Al-Tamari, que inicia la jugada de ataque y la finaliza. Muy buen gol de Jordania. Primer gol que le anotan a la Argentina en este mundial. Argentina gana 2-1 ahora.

0: Vamos a marcar el tiempo.
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0: 11 minutos. Segundo tiempo. Está ganando Argentina 2-1.
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0: La carga Simeone, Simeone con el pelote del balón para Leandro Paredes. Paredes con el esférico dominado, toca Carlos a su compañero Nico González. Sí, Manu.
2: Hay gol de Austria y se mueve la tabla y también lo celebra Irán, porque Argelia se está quedando fuera de los mejores 8 terceros e Irán estaría jugando en la siguiente fase contra Suiza.
0: Perfecto, muchísimas gracias. Señoras, señores, recupera la pelota cerca de la mitad del campo de juego. El conjunto argentino viene, atención, Palacios, Palacios con Simeone. Simeone conecta el pase para Nico. Nico Paz, que la perdió, viene por el empate. Jordania, pelota en profundidad, tiene que salir el Dibu Martínez. Tiene que salir el Dibu Martínez. Todavía no ingresa Messi, tampoco Almada, Enrique.
3: Todavía no, Carlos Enrique, ya están listos para ingresar Diego Almada y Lionel Messi.
0: Gracias, ataca otra vez el equipo de Jordania. Atención, pelota en profundidad, cierra el camino, sin embargo, muy bien Senesi. Atrás para la salida de Giuliano Simeone, que entrega para Paredes. Paredes tocó la pelota para Nico Paz. Nico Paz con el esférico, marca el pase. Va el balón para Lochenzo, Lochenzo para Nico Paz. Viene Nico Paz. Nico Paz con la pelota, la tira con la izquierda. Corre Julián. Julián con la pelota ante la marca de Algestán. Viene Julián, tocó atrás para Lochenzo. Lochenzo mucho más atrás para Paredes. Paredes con la pelota, va para Simeone. Tocó el balón en profundidad a Palacios. El remate de media vuelta. La pelota se pierde en línea de fondo, señoras, señores. Se van a producir las variantes en la selección albiceleste.
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0: Está muy sentido Giovanni Lo Celso. Está muy, muy dolorido Giovanni Lo Celso. Cae ahí fuera del área, es el contacto, pero creo que no hubo impacto del jugador de Jordania, ¿eh? No lo compró el árbitro Kovacs de Rumania. Ya se recupera Giovanni Lo Celso, que creo va a salir de la cancha. Estamos en 14 minutos ya de esta segunda etapa. Vamos a observar en un minuto las variantes, vamos a confirmar las variantes. Tres variantes se van a dar en el equipo albiceleste.
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0: Seguimos, por favor. Enseguida estamos con las variantes.
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0: Manu, te escuchamos.
2: Nuevamente gol en Kansas y empata Argelia 2-2. ¡Qué locura de partido! Se confiaron los austríacos de que la pelota salía. La recuperó Argelia, el pase de la muerte hacia atrás. 2-2 y en este momento Argelia le está quitando el último cupo como mejor tercero a Irán.
0: Perfecto. Gracias, Manu. Quique, vamos a confirmar las variantes, por favor.
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3: Tres variantes ha realizado Scaloni. Dejó el campo de juego Gio Lo Celso en su reemplazo con la 16. Thiago Almada, jugador del Atlético Madrid. También se fue Nico Paz en su lugar con la 20. Alexis McAllister, el hombre del Liverpool. Y se fue del campo de juego el Toro Martínez. Ingresó el 10. Lionel Messi, jugador del Inter de Miami.
0: Gracias, Enrique. 16 minutos ya de esta segunda etapa. Viene el balón sobre la derecha. Atención, que ataca Tagliafico. Toca el balón hacia atrás para Nicolás Otamendi. Otamendi con la pelota, la tiró para Senesi. Senesi con el esférico dominado. Viene Senesi. Senesi con la pelota, pide McAllister. Va la pelota para McAllister. McAllister para Paredes. Paredes con el esférico dominado. Se viene Paredes, cruza la mitad de la cancha. Recorta, engancha, toca para McAllister. La tira en profundidad para Lionel Messi. La pelota a las manos del guardameta, Abulaila. Abulaila que sale presuroso antes que llegue Lionel Messi. Señoras, señores, hay salida para Jordania.
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0: Paredes con el esférico dominado, va a cruzar la mitad de la cancha. Atención, el balón en profundidad, buena pelota sobre la derecha. Viene para Simeone. Simeone devuelve el balón para Tagliafico. Este para el sector medio para McAllister. Este para Paredes. Paredes con la pelota, viene Paredes. Paredes con la pelota, gira, toca el balón nuevamente para McAllister. Otra vez para Paredes. Paredes la tira contra la izquierda. A la carga Tagliafico, la dejó para Thiago Almada. Thiago Almada con la pelota, viene para Messi. Messi para McAllister, viene Messi. Messi con el esférico, sigue Messi. Le robaron el balón a Messi. Hay un tiro libre. Hay un tiro libre, lo bajaron a McAllister de mala forma. Tiro libre que favorece a la Argentina.
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2: Una verdadera locura lo que se vive en el estadio de Dallas. En este momento la amarilla para Alarab por una falta real sobre McAllister y le da el tiro libre perfecto para que Leo Messi ya se ponga detrás del balón.
0: Muchísimas gracias, muy amable Manuel Urquieta. Señoras, señores, aquí viene Lionel Messi, 19 minutos a ejecutar Leo Messi este tiro libre a unos 18, 19 metros, póngale 20 metros del arco de Abulaila. Viene Messi, aquí está Messi, disparó Messi, arriba desviado, saque de meta para la selección de Jordania.
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0: Vamos a marcar el tiempo, señoras, señores, desde Dallas.
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0: Están jugando 20 minutos, segundo tiempo. Argentina 2, Jordania 1.
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0: Ya sacó desde el costado el conjunto jordano, quita McAllister, toca el balón atrás para su compañero Giuliano Simeone, va para Emiliano Martínez. El Dibu Martínez conecta el pase para Nicolás Tagliafico. Tagliafico con la pelota cerca de la mitad de la cancha. La tiene Tagliafico, atención a el balón para Paredes. Paredes de primera metió el balón hacia arriba, llegaba Messi, el balón se cerca de la mitad del campo de juego. Rawabti domina esa pelota. Rabalhue, atención, la tiene otra vez en la mitad de la

0: Otamendi con la pelota, viene saliendo Otamendi. 66 minutos. Arranca Otamendi, toca el balón para Paredes, Paredes para McAllister, atrás para Otamendi, otra vez para Paredes. Paredes con la pelota, viene Paredes. Ah, Paredes, Paredes con el esférico dominado. Sigue Paredes, busca con quién jugar. Tocó el balón sobre la derecha para su compañero. Aparece en esa maniobra Ezequiel Palacios. Ah, sobre la mitad de la cancha. Thiago Almada con el esférico, buen pase. Arranca Julián. Julián Álvarez con la pelota, va para Messi. No puede dominar Leo Messi. Rechazan los corranos. Rechazó el equipo que viste de blanco. La marca le corresponde a Otamendi. Saque lateral que favorece al seleccionado de Jordania.
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3: Muy bien, se ha cumplido el tiempo de hidratación. 71 minutos, ha ingresado Barco Enrique en el conjunto argentino. Enseguida lo vamos a confirmar. A la carga el conjunto de Argentina. Pelota de Senesi sobre el sector izquierdo para Thiago Almada. Arranca Thiago Almada. Thiago Almada con la pelota atrás. Nuevamente para Senesi. Senesi con el esférico, la toca contra la punta derecha para que salga jugando sobre el sector derecho. Atención, aparece Ezequiel Palacios. Toca para Barco. Barco para Ezequiel Palacios. Tenemos la variante, Enrique.
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5: Así es, dejó el

0: campo de juego. Giuliano Simeone en su reemplazo con el dorsal 8. Valentín Barco, nuevo fichaje del Chelsea.
1: Valentín Barco, perfecto, muchas gracias. Viene saliendo Paredes, Paredes con la pelota, viene Paredes, Paredes entrega para Julián, Julián para McAllister, McAllister para Barco, Barco con la pelota, otro zurdo en la selección argentina. La tiene otra vez McAllister, conecta el pase por el sector medio para Lionel Messi, va la devolución de Paredes. De el jugador aparecía Ezequiel Palacios, la tiene otra vez el seleccionado argentino, va sobre el sector izquierdo esa pelota para Tagliafico, Tagliafico con la pelota, viene Tagliafico, entrega el balón para Paredes, Paredes con el esférico dominado, viene Paredes, Paredes con la pelota, toca por el sector medio para McAllister, McAllister entregó para Otamendi, pisa la pelota Otamendi, Otamendi para McAllister, McAllister con el esférico dominado, viene McAllister, el grito de dale campeón en las tribunas del estadio de Dallas, salida para Paredes, Paredes con la pelota, siempre Paredes, Paredes para Barco, Barco de primera sobre la derecha, aparece sobre ese sector otra vez el jugador Ezequiel Palacios, va sobre la mitad de la cancha para Paredes, Paredes toca el balón para su compañero McAllister, atrás para Senesi, Senesi con el esférico, 72, casi 73 minutos, estamos en 28 minutos ya de esta segunda etapa, domina el esférico Palacios, entrega para Messi, Messi con el esférico, buena pelota, la dejó Julián, Julián con el esférico, la tira contra la izquierda, atención, engancha, va sobre ese sector el nombre del conjunto argentino, se frena Thiago Almada, Thiago Almada con la pelota, entregó para McAllister, McAllister para Thiago Almada, viene Thiago Almada, la deja para Paredes, Paredes, entrega para McAllister, McAllister tocó el balón para Ezequiel Palacios, Palacios la dejó para Barco, viene Barco, qué buen pase para Leo Messi, dejó la pelota Leo Messi, dejó esa pelota, pero adivinan los jordanos, vuelve a quitar Barco, Barco entrega esa pelota para Thiago Almada, viene Thiago Almada, Almada con Paredes, Paredes con McAllister, McAllister con Leo Messi, viene Messi, Messi con la pelota, cerró el camino a Butaja, cerró el camino a Butaja. ¿Qué dice Manuel? Manuel Urquieta comenta para todo el país.
2: Le ha hecho mucho bien al partido el gol de Jordania, los árabes se afrontan un poco más contra el arco del Dibu Martínez, están tratando de buscar el empate, le han faltado el respeto a Argentina y eso no le ha gustado al combinado albiceleste, que quiere anotar el tercero y tal vez uno más.
1: ¿Qué dice Enrique?
0: Es evidente que la selección argentina busca ampliar el marcador, busca de la mano de Lionel Messi también ampliar la diferencia en los goleadores que tiene este Mundial 2026. Recordemos que Leo Messi es actual goleador de la Copa del Mundo con 5 tantos. El Dibu Martínez va a tener que esperar al próximo encuentro para tratar de seguir con la valla invicta y ser el arquero que más veces lo consiguió en la Argentina.
1: Muy bien, muchísimas gracias. Vamos a marcar el tiempo, señoras, señores, desde Dallas.
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1: 30 minutos. Segundo tiempo, 1 para Jordania, 2 para Argentina.
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1: Bien, hay tiro libre que favorece a Jordania. Atención, lo va a hacer Almardi. Almardi con el esférico, pierna derecha para mandar la pelota al área argentina. Viene Almardi, arriba el centro, despeja bien. Defensor, aparecía Tagliafico en esa maniobra. Va la pelota para Thiago Almada. Thiago Almada con el esférico, sigue Thiago Almada. Va Thiago Almada, atención, le quitaron la pelota a Thiago Almada. Vuelve a recuperar Argentina. Va para McAllister, McAllister con la pelota. Viene McAllister, McAllister con el esférico, entrega para Julián. Julián Álvarez con la pelota, entrega para su compañero Barco. Valentín Barco con la pelota, viene Valentín, entrega para Palacios. Palacios con la pelota, devuelve para Barco. Barco para Palacios, Palacios hacia atrás, no se complica. Entrega para su compañero. Aparece en esa maniobra McAllister, McAllister para Palacios. Palacios. Palacios con la pelota, viene Palacios. Palacios otra vez para McAllister. 76 minutos ya de este partido. Señoras, señores, está ganando la Argentina por 2-1. Pelota para Paredes. Paredes con la pelota dominada del balón atrás para Senesi. Senesi con la pelota, entrega para Tagliafico. Sobre la izquierda aparece Thiago Almada. Thiago Almada con la pelota, entrega para Leandro Paredes. Paredes con la pelota, viene Paredes. Paredes entregó para Otamendi. Cruza la raya central Otamendi. Otamendi entregó el balón para Ezequiel Palacios. Ezequiel Palacios con la pelota, toca el balón para McAllister. McAllister con el esférico dominado, trepa Paredes. Paredes con el esférico, sigue Paredes. 2-1 gana el campeón. Pelota hacia atrás para Nicolás Otamendi. Cruza la raya central, buena pelota para Marco. Marco de primera, tocaba para Julián Álvarez. Rechaza Abu Dhabi el balón a las manos del guardameta Emiliano Martínez de la Argentina.
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0: Variantes,
1: vamos a las variantes.
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0: En Jordania salió el jugador de la 21, Al Rashdan, en su reemplazo con la 6, Amer Hamouns.
1: Espérame un segundito, gran maniobra, atención de Barco, va Barco otra vez, toca para Lionel Messi, va Messi, baja Messi. Foul, señoras, señores, habrá tiro libre para la selección argentina. Quique, rapidito, por favor.
0: Claro que sí, Carlos Enrique, dejó el campo de juego el 21 Al Rashdan, en su reemplazo con la 6 Amer Hamouns.
1: Tiro libre que favorece al seleccionado argentino. Escuchamos a Miki.
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1: 33 minutos. Quiere el tercero Argentina. Quiere el sexto gol en el Mundial 2026. Lionel Messi. Tiro contra el arco de Abu Laila. Tiro directo prácticamente, no recto, contra el arco del conjunto de Jordania. Yo diría unos 18 metros. Aquí está Lionel Messi. Viene Messi, disparó.

0: los ojos, apunta al cielo, remató por afuera de la barrera. Se había armado una doble barrera que desconcertó a los ferranos. Remate con zurda abajo, no alcanza el guardameta, Abulaila. Gol argentino, gol de Messi. Minuto 34, señoras, señores. Es una locura el estadio de Dallas. Lionel Messi marca su sexto gol en esta Copa del Mundo. Está ganando el campeón. Está ganando Argentina por Leo Messi. El tercer tanto para la albiceleste que hoy viste de azul. Messi. Gol argentino, Argentina 3. Jordania 1.
1: Estamos de vuelta.
2: Nuevamente una jugada preparada. Le permite lograr el gol a Argentina desde un tiro libre. Había ingresado el Colorado McAllister y juntamente con Senesi armaban esa doble barrera por delante de la barrera de Jordania. El remate de Lío del Pibe de Oro solamente tiene que ir por abajo, por ese espacio que le genera. Bien tapado al arquero, no podía hacer nada. No tuvo respuesta. Tenemos el 3-1, señores.
3: No hay mucho que decir para Lionel Messi, goleador del Mundial 2026, 6 tantos. Ni Kylian Mbappé, ni Haaland, ni Dembélé, mucho menos Cristiano Ronaldo. Lionel Messi, con 39 años, es el goleador del Mundial 2026.
0: Zanetti, cambiazo en las tribunas del estadio. Una generación impresionante, ¿no? Que no pudo hacer nada con Marcelo Bielsa, vaya casualidad, Manu.
2: Totalmente. A esta selección uruguaya, ya mencionábamos ayer, le faltó el alma, perdió jugadores importantes. Esos jugadores que le daban la esencia de la garra charrúa estaban viendo el partido en el palco. Ahí lo tenías a Godín, a Loco Abreu, a Cachavacha Forlán. Pero los jugadores que estaban en el campo de juego no entienden lo que es la esencia charrúa.
3: Así es. Uno de los principales candidatos para suceder a Marcelo Bielsa es el muñeco Gallardo.
0: No, otra vez, no puede ser. Ya fue técnico de la selección uruguaya, ¿no, Manu?
3: Técnico de Nacional de Uruguay, no de la selección.
0: Sí, técnico de Nacional. Los goleadores, Messi con 6 goles, Mbappé con 4. Atención, el cántico en las tribunas del estadio de Dallas. El que nos salta es un inglés, Manu.
2: Solamente para aclarar ese dato, Carlos Enrique, el sucesor del maestro Tavares antes de que asuma Marcelo Bielsa fue Diego Alonso.
0: Claro, exactamente. Bueno, se habla también de Cachavacha Forlán. Yo creo que va a ser él. El muñeco Gallardo, no lo sé, la verdad. Hubo una variante en la Argentina. Enrique, por favor. Se fue Julián Álvarez.
3: Así es.
0: Dale.
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3: Dejó el campo de juego la araña Álvarez en su reemplazo con la 21. José el Flaco López, delantero del Palmeiras.
0: Gracias, el Flaco López. Lo tuvimos aquí en La Paz enfrentando al Bolívar. Barco con el esférico, viene para Lionel Messi, le quita a Butaja. Va a Butaja, levanta la mirada, el zurdo metió la pelota en profundidad, golpe de cabeza de Otamendi. Pelota en línea de costado lateral para Jordania.
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0: La carga Jordania, atención. Nasir con la pelota, se arrima al área, mete el centro. Corta Nicolás Tagliafico, minuto 39. Está sentido Tagliafico, el hombre del Lyon francés. Habrá tiro libre para la selección argentina que está ganando 3-1.
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0: Qué bien sale jugando Argentina. Marco metió la pelota para Messi. Messi de primera por el sector medio. Entregó esa pelota para su compañero, el Flaco López. Tocó hacia atrás para Tagliafico. Tagliafico con el esférico va para Paredes. Para mí la figura del match la tiene McAllister. Va para Messi, Messi para McAllister, va para Paredes, atrás para Senesi. Senesi con la pelota, el óleo en las tribunas de Dallas. Carga Argentina buscando el cuarto gol. Atención, ataca la selección campeona del mundo. Va a ir el toque corto para McAllister, atrás para Paredes, un poquito más atrás para Paredes, devuelve para McAllister, devuelve para Paredes. Paredes con la pelota, hacia atrás el esférico para Ezequiel Palacios. Palacios con la pelota, viene para López, es Barco. Barco para McAllister, McAllister para Paredes. Qué buena maniobra, se viene Argentina. Atención, Barco con la pelota, va a tocar el balón sobre la derecha. Atención, que viene el Flaco López, entregó para Messi. Messi con el esférico, tiró el balón contra la izquierda, peligro, está Tagliafico. Va Tagliafico, remata la pelota, pasa cerca. Vamos a marcar el tiempo, señoras, señores, desde Dallas.
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0: 41 minutos, segunda etapa. Argentina 3, Jordania 1. Hay córner para la selección argentina. Córner para la Argentina, señoras, señores. Lo va a hacer Lionel Messi, minuto 41. Quiere uno más el seleccionado albiceleste. Arriba el centro de Messi, despejan los jordanos. Habrá nuevo córner, señoras, señores, para el equipo argentino. 41 minutos. Otra vez se acomoda Lionel Messi desde el sector derecho. Va a ejecutar el capitán de la selección campeona del mundo. Arriba el centro. Despeja otra vez el defensor Abu Dhabi. Señoras, señores, nuevo tiro de esquina para la selección argentina.
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0: Messi tocó la pelota para Palacios, atrás el balón para Marcos Senesi, sale el guardameta Martínez, entrega la pelota para Leandro Paredes. Paredes con el esférico, buena pelota en profundidad, viene para Barco, ataca Barco, qué buena pelota puso para el Flaco López. Se viene el Flaco López, engancha el hombre del Palmeiras, sigue Barco, lo bajaron a Barco y feo. Lo bajó a Barco, a Abu Dhabi, ya tiene tarjeta amarilla. Abu Dhabi, me parece, era Abu Dhabi, el hombre que tenía amarilla. Falta del número 4, habrá tiro libre, señoras, señores, para la selección argentina.
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0: Selecciona. Sí, perdón, dale, Niki.
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0: Estamos llegando a la medianoche, señoras, señores, la Copa del Mundo aquí en ATV Radio. Enseguida, para finalizar nuestra tarea, estaremos repasando los 16avos de final. Ya cotejos totalmente confirmados. Se lastimó Abu Dhabi, el jugador que lleva la camiseta número 4 en el seleccionado de Jordania. Está muy sentido, lo tienen que sacar en camilla. Fue por lana y salió trasquilado el número 4. Menos mal que saltó Barco, porque si lo tocaba realmente habría sido muy complicado. Se van a producir dos variantes más en el equipo de Jordania.
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0: Shalem, el número 17 ingresado. Se va el número 4. Muy golpeado, muy lastimado, pero se fue. Fue solo, solito se lesionó Abu Dajab.
2: Claro, Shalem va a ingresar.
0: Sí, Manu.
2: Lamentablemente sale en camilla y con extrema fuerza, con extremas muestras de dolor. Me parece que es una lesión de gravedad. Sería una lesión muscular porque en la caída tuvo algún giro mal.
0: Gracias. 5 minutos más se van a jugar. Atención, Lionel Messi para este tiro libre. Aquí viene Lionel Messi. Atención, peligro. El remate al arco. La pelota por arriba del travesaño. Córner que favorece a la selección argentina.
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0: Perdón, no hubo córner. Podemos marcar las variantes, Enrique.
4: Claro que sí.
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3: 2 variantes en el conjunto de Jordania. Dejó el campo de juego lesionado Abu Dajab. En su reemplazo con la 17, Salim Obaid. También dejó el campo de juego el 9, Ali Alouan. En su reemplazo con la 7, Abu Raik.
0: Gracias, Abu Raik. Entonces, con la número 7, Argentina 9, Austria 4, Argelia 4 puntos. Sale jugando desde el fondo Abu Raik. Abu Raik con la pelota del balón por el centro medio. Señoras, señores, 5 minutos más, dijo el árbitro. Itzvan Kovacs, buen balón en profundidad. Al mar, dijo la pelota. El balón queda rebotando cerca al área. Pelea el jordano. Baja McAllister, sin embargo, con gran clase. Suelta.

0: esa pelota, va para Barco, Barco en el área, lo empujan a Barco, sigue Barco, domina Barco, va a rechazar Barco, pisa la pelota Barco, es hábil, Barco con la pelota la tira al córner, señoras, señores, habrá tiro de esquina para la selección de Jordania.
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0: Almaldi con la pelota van a sacar este centro. Es el séptimo del partido, segundo para Jordania. Está ganando 3-1 Argentina. Puntaje perfecto para clasificar a octavos de final. El próximo viernes se enfrenta a Cabo Verde. Arriba el centro, ya en 16avos, ¿eh? Tal vez para muchos el Mundial en serio. Viene el balón para Al-Rawabde. Al-Rawabde con la pelota. Va para Almardi. Almardi con la pelota dominada. Quita Barco. Se queda con la pelota. Carlos en nombre Enrique. Del conjunto de Jordania. Sí, Manu.
2: Y esperemos que el Mundial se ponga serio también para selecciones como Inglaterra, Portugal, que bueno, no tuvieron una buena labor en esta primera mitad del campeonato, dejaron mucho que desear en varios partidos.
0: Gracias Manu, 47, casi 48 minutos. Está ganando el campeón del mundo, sale jugando Paredes, domina el hombre del conjunto argentino, ahora sí Paredes. Recibió de Leo Messi, pelota para McAllister. McAllister con la pelota, entrega para Thiago Almada, va para McAllister. McAllister metió la pelota en profundidad para el Flaco López. Hay un despeje de Aburraic. Rechaza Aburraic. La pelota le queda para Jamús. Jamús con el Férico, va Jamús, carga contra la izquierda. Es fuerte, mandó la pelota, corta por la mitad de la cancha. El balón en profundidad, tensión, peligro. Rechaza la media los argentinos, la tiene Haddad. Haddad con la pelota. Hay una infracción, señoras y señores, sobre Barco. Sí.
2: Hay gol sobre el final del partido. Hay gol en Texas. Sí, es gol confirmado, sí. Argelia anota el tercer gol y le da la vuelta el marcador a Austria. Esto mueve nuevamente la tabla de posiciones y los clasificados. Celebra Irán.
0: Sí. Irán se queda entonces en la Copa del Mundo con estos resultados, Manu.
2: Correcto, Irán se queda fuera, está quedando fuera de los mejores terceros. Argelia está ingresando. En un momento le doy la actualización de la tabla.
0: Muy bien, se va a terminar el partido. Amigos de toda Bolivia, se está terminando la primera fase del Campeonato Mundial. Enseguida estaremos repasando los choques de 16avos que tendremos a partir de mañana. La pelota, otra vez en la mitad del campo de juego, viene para McAllister. McAllister con la pelota, Argelia totaliza 6 unidades. Carga Barco, Barco para la selección argentina. Entrega para Tagliafico, por el sector medio. Recibe a Lionel Messi, Messi de primera para McAllister. McAllister con la pelota contra la punta derecha, viene para López. López con la pelota, es Ezequiel Palacios. Buen partido de Ezequiel Palacios. Viene para Paredes, Paredes entregó para McAllister. Señoras, señores, ha terminado el partido. Final, final, final, final, final, final del cotejo. Terminó el partido, ganó Argentina. Ganó el campeón del mundo 3-1.
2: Carlos Enrique.
0: Y estos son los partidos que tendremos en 16avos de final. Manu.
2: A segundos, nada más de terminar el partido, Austria se falla el empate de manera increíble, manda la pelota por encima del arco y con esta victoria de Argelia está ingresando como segundo de grupo. Sorpresivo, Austria se está quedando fuera por un gol, está quedando solamente con 3 puntos. Celebra, celebración total en Irán porque está clasificando con los mismos 3 puntos, pero con un gol diferencia de 0. Empata, empata Austria, señores. ¡Qué partido! ¡Qué partido! Acaba de anotar el 3-3. Se vuelve a mover todo. Irán deja de celebrar. Austria está ingresando en el partido. ¡Qué locura! Y faltan todavía 30 segundos para que termine.
0: Acábenla, por favor. Gracias, Manu. Muy amable. Ha terminado el partido en Dallas. Messi le dice al hombre de Jordania que le quitó, que le pidió la camiseta adentro, por favor, adentro, una cordialidad que le caracteriza a uno de los mejores jugadores del fútbol argentino de toda la historia, en el mismo nivel tal vez de un Diego Armando Maradona, en la misma escala, con los mismos méritos, pero claro, Messi ha ganado muchas más cosas que Diego. Señoras, señores, ha terminado el partido. El saludo de Messi con sus compañeros. Enrique, estamos contigo.
3: Gracias, Carlos Enrique. Bueno, Grupo J del Mundial 2026. Argentina ganó sus 3 partidos en la fase de grupos. Ya piensa en 16avos de final. Su rival Cabo Verde. No va a ser un rival para nada fácil. Una selección que en el debut le empató a España. Una de las supuestas favoritas, de las supuestas candidatas de este 2026. No pudo con esta selección de Cabo Verde. En la segunda fecha de su grupo, el Grupo H, también le empató 2-2 al conjunto de Uruguay. Fue uno de los resultados que terminó sacando y dejando eliminado al conjunto charrúa de este mundial. Así que Cabo Verde no va a ser para nada fácil. Argentina ya piensa en ese rival y, como lo decía Manuel, un partido realmente muy épico el que hemos vivido por el Grupo J entre Argelia y el conjunto de Australia. España se estaría enfrentando al conjunto europeo, al conjunto de Australia, y Suiza jugaría frente a Argelia. Esto ya está a nada de terminar. De esta manera se cerraría el último partido de la fase de grupos, Grupo J, entre Austria y Argelia. Después todas las llaves ya están totalmente confirmadas. Enseguida te las repaso.
0: Muy bien, gracias. Terminó el partido en el otro, en la otra pantalla que tenemos, por favor, Manu.
2: Claro que sí, Carlos Enrique. Final del partido, 3-3, y celebra Austria. ¡Qué locura de encuentro! Se anotaron 3 goles prácticamente en los últimos minutos, pero sobre el final, la celebración de Irán. Celebraban la clasificación y el gol de Austria les quita de las manos la celebración. Austria clasifica. En este momento le doy la tabla. Argentina 9 unidades, Austria 4 puntos, Argelia 4 puntos con gol diferencia de menos 2 y Jordania se queda con nada.
0: Perfecto, muchísimas gracias. Vamos con Nicky mientras algunos jugadores de Jordania despliegan la bandera de su país, muy orgullosos después de haber participado en esta Copa del Mundo. Se retira Otamendi con la seriedad que le caracteriza. Vemos a la esposa de Lionel Messi y a los hijos de Leo Messi en las tribunas de este escenario deportivo, mientras la fiesta del campeón se instala en Dallas.
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0: Bien, mientras aguardamos alguna reacción, partidos confirmados, Manu, y ustedes me ayudan a completar, por favor. Sudáfrica-Canadá mañana a las 3 de la tarde. El lunes a la 1 de la tarde, Brasil-Japón. A las 16:30, Alemania-Paraguay. A las 21 horas, Países Bajos frente a Marruecos. El martes 30, 1 de la tarde, Costa de Marfil frente a Noruega. A las 5 de la tarde, Francia-Suecia. Y a las 21 horas, México frente a Ecuador. El día miércoles, Inglaterra, ¿con quién estaría jugando? Aquí tengo la primera consulta para ustedes.
2: Con la República Democrática del Congo.
0: Perfecto, Inglaterra contra la República Democrática del Congo, entonces, partido confirmado. Bélgica a las 4 de la tarde. ¿Con quién jugaría Bélgica?
2: Contra Senegal.
0: Senegal, perfecto. Contra Senegal. Vamos avanzando. Estados Unidos contra Bosnia y Herzegovina el miércoles a las 20 horas. ¿España con quién?
2: España estaría jugando contra Argelia.
3: Esto sería contra el segundo del grupo J, Austria. Después del empate que se dio entre Austria y Argelia, España va a enfrentar al conjunto de Austria y Suiza-Argelia es la otra llave de 16avos de final.
0: Perfecto. Croacia tiene rival ya, por supuesto, a las 19 horas el jueves 2 de julio. Croacia.
4: Felicitaciones por el triunfo. ¿Qué es lo que sacás de sensaciones de este partido?
5: Bueno, lo que buscamos era que los chicos que no habían jugado tengan minutos, porque la verdad que se lo merecen y bueno, han hecho un buen partido, más allá de que no venían jugando. La verdad que estoy contento porque bueno, le dimos minutos a todos y eso es muy importante para nosotros.
4: Era lo que buscás, pero también hay un alto grado de credibilidad de parte tuya. Hoy lo pusiste a Palacio de lateral derecho, que son cosas que se prueban. Los jugadores creen en cada decisión que toman ustedes.
5: Sí, sobre todo que dan una mano al equipo. El equipo hoy lo necesitaba. Creemos que en esa posición no queríamos arriesgar a Nahuel, que venía de una inactividad. Gonzalo, que no... Lo queremos cuidar porque la verdad que son posiciones difíciles y bueno, Pala nos dio una mano por un eventual problema que podamos tener en ese puesto.
4: ¿Cómo lo viste? Bueno, Leo te volvió a convertirlo, Chelsea también, el gol de Lautaro, de algo, de las cosas que vos querés de sensación.
5: Bueno, sobre todo los Chelsea que no ha podido estar en el anterior mundial, Lautaro que no había hecho gol, se dio una noche buena y el gol de Leo, contento y ahora se viene lo bueno.
4: Bueno, lo mejor y felicitaciones, ahora pensar en Cabo Verde.
5: Gracias, saludos.
0: Gracias. Lionel Scaloni. Giovanni Lo Celso.
4: Sigo, todo llega, me dijo Scaloni, y te llegó este momento inolvidable para vos.
6: Sí, la verdad que fue una emoción muy grande, más que nada por todo el recorrido. Al final, no sé, debutar en un mundial con un gol.
4: ¿Emociona?
6: Sí, la verdad que es muy emocionante, pero... Más que nada el recorrido, al final me tocó estar en el Mundial de 2018, no me tocó jugar y bueno, la verdad que de ese momento hasta ahora pasamos muchos momentos y nada, lo de hoy es inolvidable.
4: ¿Qué te dijo Leo Messi? Que imagino, porque hiciste el gol de tiro libre, ahora gol de Lautaro.
6: Sí, la verdad que fue una noche completa, ahí con Leo estuvimos hablando un poco en el entretiempo de tiro libre, del movimiento hacia el arquero. Y bueno, muy feliz también por él que volvió a marcar, está muy feliz, muy enchufado y bueno, nosotros empujamos atrás.
4: A pensar en Cabo Verde y me alegra mucho por vos.
6: Muchas gracias.
4: Chao.
0: Ahí estaba Giovanni Lo Celso. Y bueno, hablan los corranos. Ya tenemos, compañeros, ¿no? Los partidos de 16avos. A ver, Croacia, ¿con quién
3: más? Reitero, Carlos Enrique, por las llaves que se han ido dando.
0: A ver,
3: en la llave de la izquierda, digamos, Alemania-Paraguay, uno de los encuentros de 16avos de final. Francia-Suecia. Sudáfrica frente a Canadá. Países Bajos, Marruecos. Un gran partido. Portugal-Croacia en 16avos de final. España-Austria. Y cierra esa llave Estados Unidos y Bosnia-Herzegovina y el conjunto de Bélgica contra Senegal en la llave de la derecha. Brasil-Japón. Costa de Marfil frente a Noruega. México-Ecuador. Inglaterra-República Democrática del Congo. Argentina frente a Cabo Verde. Australia-Egipto. Suiza-Argelia. Y Colombia frente a Ghana. Esos son los cruces que vamos a tener en 16avos de final del Mundial 2026.
0: Perdón, Ecuador, ¿con quién va a jugar o quedó fuera Ecuador? No, con México, ¿no? Con México. Con México va a jugar Ecuador.
3: Conjunto de Ecuador se va a enfrentar a México el 30 de junio a las 21 horas.
0: Sí, exactamente. Muy bien, Quique, gracias. Buenos días, a descansar, ¿eh? Un abrazo.
3: Muchas gracias, Carlos Enrique. Ya nos metemos en 16avos de final. Partidos apasionantes que se van a vivir. Y usted, obviamente, lo va a estar viviendo junto a la Red Deportiva por ATV Radio. Muchas gracias. Hasta la próxima.
7: Quique Rivera Junior juega en la Red Deportiva.
0: Querido Manu, un gran abrazo. Muchísimas gracias. Hasta la próxima semana contigo, ¿no? Hasta el día martes.
2: Claro que sí, Carlos Enrique. Lamentablemente irán las imágenes que llegan a la transmisión. Caras de llanto en los hinchas que a último segundo perdieron la clasificación, pero bueno, esto es fútbol y es así. Conmigo va a ser hasta el martes. Muchísimas gracias. Tengan un buen fin de semana.
7: Manuel Urquieta juega en la Red Deportiva.
0: Gracias a Manu, a Dieguito, a nuestro compañero Fabricio Sandy, muchas gracias. Durante toda la jornada estuvo él, un abrazo grande para Diego Careaga también, que estuvo en la mañana corrigiendo algunos errores que extrañamente aparecieron en nuestras computadoras. Es increíble, pero bueno, un abrazo para todo el país, un abrazo para todos los compañeros de trabajo que hacen su tarea, por supuesto, de la mejor forma. Gracias, amigos. También estuvo nuestro compañero Jordi Vilca, como siempre, estupendo en la tarea. Carlitos Mendoza, el Colorado Burgoa, Iván Borges, también el abrazo a la distancia. Gracias, amigos. Un fuerte abrazo. La Copa del Mundo se vive aquí en ATV Radio. Gracias. Buenos días a toda Bolivia.
7: Carlos Enrique Rivera juega en la Red de

presentó Copa Mundial 2026, Estados Unidos, México, Canadá. Gracias. Hasta nuestro próximo encuentro. Y quédate con ATV Radio, que hay más para vos.

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Estamos de vuelta.

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tal? Muy buenos días. Ya estamos acá a través de la señal de ATV Radio. Reciban ustedes un calurosísimo abrazo. Reciban ustedes un calurosísimo cariño de parte de Javier Oroz, quien está en este momento ya presto a emitir este programa que te hace feliz, que nos hace feliz. Este programa que me encanta realizarlo todos los fines de semana con el propósito de acompañar a toda la gente, de disfrutar, de desempolvar la música, de alegrarnos con todo cariño, de olvidarnos del estrés. Eso es lo más importante, olvidarnos del estrés que nos trae la semana. Una semana muy dura, una semana muy álgida. ¡Sí, señor! Así estamos, contentos el día de hoy. Estamos en la primera hora del programa y, por supuesto, en esta primera hora del programa tengo una selección musical, como siempre, de primer nivel. Estamos iniciando mediante las diferentes frecuencias que tiene ATV Radio, emisoras propias en toda la ciudad, en todas las ciudades, digo, en La Paz en 107.2 FM, en Cochabamba estamos a través de 89.2, en Oruro, en Sucre, en Cobija y Trinidad estamos a través de 92.5 y, por supuesto, a través de 93.7. Nos siguen, ¿saben dónde? En Potosí y en Tarija. Saludos, amigos, saludos, bravo. Ese aplauso es para todos ustedes. A partir de este instante empezamos mediante lo que es también el TikTok. Estamos con todas las ganas de pasar un sábado diferente. Totalmente diferente. Bueno, vamos a tener música, vamos a tener éxitos en español también. Y por supuesto, vamos a tener la participación de todos. Sí, señor. Así que vamos, con este aplauso ya debemos arrancar. Siempre con buena pila, siempre con buena onda. ¡Wow!

cosa funciona a todo volumen. Sí, señor, yo pensé que era el más gritón. Pero había vivido una señorita que grita mucho más que yo. Es Black Box. No sé si se habrá casado Black Box, pero si se ha casado estoy seguro que se ha divorciado. Con esos gritos, imagínense. Estamos en la primera hora del programa. Sí, sí. Nos estamos recién calentando para lo que viene en las siguientes horas. Tenemos hasta la una para reventar. Javier Tecnomaster SRL. Oh, muy bien. Un gran abrazo a Tecnomaster. Espérame tantito.

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que no pierda ni un solo minuto, porque el día de hoy queremos pasarla muy bien. Los mejores tiempos. Los mejores tiempos. Ahí están. Siempre digo, a los que no les dejaban entrar a la mejor discoteca en los Estados Unidos.

saludando a los amigos, a la gente, a todos quienes nos siguen, no solo en nuestro país, sino también más allá del mismo. Un saludo hasta Buenos Aires, Argentina. A través del TikTok nos mandan un saludo. Cristian Ríos, un gran abrazo. Ahí estamos, acelerando en la mañana, dándole duro, haciendo que cada momento sea diferente, cada momento tenga su encanto. Ahí estamos, todos los fines de semana, cumpliendo con todos los amigos, con toda la gente. ¡Sí, señor! Somos el programa que se tiene que escuchar a todo volumen.

la emisión inicial y el domingo es el reprise. Todos los domingos también a las 10 de la mañana y algunos minutitos arrancamos con esta fiesta. Y bueno, para mí y para todos es un verdadero placer. ¿Quieres seguirme a través de las redes sociales? Ingresa a ATV Digital. ATV Digital. Y esto sería todo. Junto a ATV llegamos con emisoras propias a todo el país. Y mediante las redes sociales cumplimos también con todo el mundo. Así que bueno, súbete. Soy amante de la música disco, soy contemporáneo tuyo. Ya me comunico contigo para hablar y vibrar. Gracias, Miss. Es Javier Tecnomaster SRL. Un abrazo para él y para la gente como ustedes que aman esta música. Todos los fines de semana, sábado y domingo, a través de esta frecuencia, bailamos, nos divertimos, la pasamos divino. Eso es lo más importante, disfrutar al máximo de las cosas, volver al pasado. Qué hermosas épocas.

la interpretación de Chic. ¡Qué buena agrupación! Es una de las agrupaciones más representativas de la época de los 70s.

todo volumen. ¡Qué buena fiesta! ¡Qué buena onda, la verdad! Contentísimo de poder disfrutar con todos ustedes, de poder compartir con todos ustedes estos momentos que sin duda son muy agradables, que nos permiten disfrutar y vivir momentos realmente exquisitos junto a lo que es ATV Radio, la buena onda, la música. Estamos a través también del TikTok. Gracias mil, ahí está. Le mando un saludo a Mónica Sandra. Un gran abrazo, Mónica Sandra Ticón Antesana. Un gran abrazo. Está en el live. Estamos en el TikTok. Y también me puedes escribir. Tengo un celular a mano. Es el 631-04-222. Y ahí podemos también recibir los mensajes de la gente que nos sigue en los diferentes departamentos de nuestro país. Llegamos a todo el país, cumplimos con todos, estamos también en todas las Alexas. Si tienes una Alexa, ya sabes, Alexa, ATV Radio en Tuning, y nosotros nos enganchamos de lleno. ¡Qué bueno! ¡Buenazo! ¡Buenísimo! Así es este tema. LAX. Todo mi amor. Así hago el programa. Lo hago con todo mi amor. Amando la música, amando a los que aman la música y a todos quienes llegan al dial.

Era la época de los Walkmans. Salir a la calle y escuchar en el Walkman este tema era otra cosa. Bueno, ahora lo puedes hacer con tu celular, pero en ese tiempo fue uno de los mejores inventos.

algunas canciones definitivamente son unas cartas de amor que nunca enviamos. Son esas cartas de amor que se quedaron en nuestro corazón. Algunas canciones son eso. Recuerdos hermosos como ese tema. ¡Qué bueno! All my love, todo mi amor, por ti, por ti, por ti, por ti. Saludos a Juan Key.

Ese aplauso es por... Qué buen tema, la verdad. La memoria me llevó a caminar por calles y avenidas escuchando el Walkman. Yo le había pedido a mi señor padre que en Navidad no me regale absolutamente nada de nada, solamente que me aumente para poderme comprar un Walkman. Lo hice y no saben cómo disfrutaba precisamente caminando por las diferentes calles y avenidas de la ciudad de La Paz. Era otra cosa el poder disfrutar con el Walkman, lo que ahora es con el celular. Pero bueno, tenía su encanto el poder llevar en un bolsillo un cassette de repuesto para poder escuchar tal vez otro temita que te encante o que te guste definitivamente. Ahí estamos, somos a todo volumen, nos encanta que la gente nos escuche porque así le ponemos candela, le ponemos ritmo.

preciosísimo. Me fascinan los temas que tienen un buen bajo. Sí, ese es el tema, Jackie. This time, baby. Es el momento. Es la ocasión. No podemos dejarla pasar. Ahora es cuando. Ya estamos aquí, disfrutemos. Es más o menos lo que canta esta señorita que ahora ya debe ser una abuela.

buenísima. ¡Qué buena interpretación! A todo volumen por ATV. Ahí estamos, Javier Oros, haciendo que tu vida cambie, sea diferente por 3 horas.

0: 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Este es el momento en el que me puedes hablar al oído. ¿Y por qué no lo haces? Son algunas de las letras que tiene la canción. Ahí estaba tratando de entenderle alguna cosa más. Pero bueno, es el tiempo, es el momento, es justamente el preciso momento en el que nos identifica.
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Ross por seguirme. Esta es la fiesta a través del TikTok, a través de la radio. Son en todo el país diferentes emisoras propias de ATV que nos permiten llegar a un sinfín de lugares. Es la magia de la radio, es la alegría de poder desempolvar los temas que sonaron, que hicieron vivir, que hicieron palpitar intensamente a toda la gente que en ese momento estaba en un rango de edad de 17 a 30 años, tal vez un poco más, pero bueno, hoy en día les encanta recordar. Le voy a dar un aplauso a este tema. Le vamos a bajar un poco el ritmo, le vamos a bajar un poco el ritmo a la música. Pero eso no quiere decir que no tengamos joyas preciosas para compartirlas. ¿Qué tal este temita? Es de 1976. Sprayer, por si a alguien le interesa saberlo.

Soy Javier Oros. Estoy muy contento, la gente nos sigue, la gente está, voy a saludar a Ross, también ahí está. Gracias,

sin querer apreté un botoncito y me salí por un instante del TikTok. Pero bueno, ya volvimos. Estamos a las 11.

para Olivia Newton-John. ¿Qué tal esos temas? Buenísimos, ¿verdad? Disfrútalos.

pasa ahora? Peter Cetera y la banda de Chicago. ¡Qué bello! Los 80s, 90s, 70s nos enseñaron a vivir sin wifi primero. Y con un corazón así de grande. Llega un cuchillazo y no es precisamente del carnicero. Es un cuchillo filo llamado sentimiento que resbala en tu corazón y en su brillo y destello te deja un inolvidable recuerdo. Ya sea bueno o sea malo, mejor que

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ahí está. Oye, ¿sabes qué? No somos viejos. Somos una leyenda urbana. Sí, señor. Nos dijeron que era difícil, pero lo hicimos fácil. Los 80s, si lo dije hace un rato, nos enseñaron a vivir sin wifi, pero con un gran corazón. ¡Ah! Sí. Javier Oros les habla.

sábados y domingos de 10 a 1. La música favorita de mi papá era Pet Shop Boys. Ok, vamos a poner algo de Pet Shop Boys. Pero primero toda la verdad. Con

Bien, estás en sintonía de ATV Radio. ATV Radio que está en todo el país a través de sus emisoras. Estamos en todo Bolivia. Y te recuerdo rápidamente, te recuerdo cuáles son las emisoras que están en este momento habilitadas para poder seguir con este programa que se llama Todo Volumen, junto a un servidor, Javier Oros. La Paz, El Alto y Viacha están con 107 FM 107.2. A la derecha del dial, al fondo del dial, ahí encuentras la 107.2. Ahí estamos. En Cochabamba somos FM 89.2. En Sucre, Oruro, Cobija y Trinidad somos FM 92.5. Si me sigues en Tarija y en Potosí, somos 93.7. Si estamos en los Yungas, estamos a través de 97.7 FM Radio Play. Estamos en 104.7 FM Radio Red Social. Estamos en 92.3 FM Yacuiba. Estamos en 102.1 FM Radio Universal en Chuma. Nos baja la señal 99.5 FM Radio Comunitaria, 91.6 FM Ciudadela Pampa de la Isla en Santa Cruz de la Sierra, y estamos también en San Borja Beni a través de 93.5 FM Radio Hippie Japa. Ahí estamos, y estamos en el TikTok y estamos también en las Alexas. Si tienes una Alexa, ya sabes, Alexa, ATV Radio en Tuning, y ya estamos con ATV Radio también en la Alexa. Estamos en las redes sociales, estamos como ATV Digital, nos tienes ahí en el Play Store, entras y además vas a tener toda la emisión de la radio mientras haces alguna actividad, vas a trotar, etcétera, etcétera. Antes de que me acabe de poner ronco, voy a ir precisamente con los amigos de la

Y bien, amigo, ya estoy de retorno. Ya saben, me pueden escribir a través del 631-04-222. Dentro de unos instantes voy a ir también al celular, donde estoy recibiendo algunos mensajes de diferentes lugares del país. Estamos en la segunda hora de programa. Este programa se emite todos los sábados y todos los domingos acá en ATV Radio. Y, por supuesto, con un amigo y servidor, Javier Orozluf. Estoy contentísimo. Bueno, me pidieron que lo haga otra vez y lo voy a hacer, y lo voy a hacer las veces que pueda. Primero hago el preámbulo. En la década de 1976, 77, 78, había un DJ muy, muy capísimo, un DJ que fue la punta de lanza precisamente de todo lo que hoy en día se llama los clásicos. Su nombre era Johnny Dávila y tenía además un programa de televisión que era Mundo Joven, que salía todos los fines de semana. Era una sensación, todo el mundo esperaba, porque era el único programa, el único canal y en blanco y negro que difundía precisamente este programa. Luego Johnny decidió ir con su programa también a la radio, y en los primeros pasos de la frecuencia modulada, allá por 1977-78, también empezó a realizar sus programas divertidísimos con ese nombre. Tenía una característica, y esa característica se escuchaba todos los días después en FM, en la Estéreo 97. Se escuchaba esta característica que a todos quienes seguían su programa les encantaba, y les decía: ¡ya llegó Johnny Dávila!

vacía. A todo volumen. Y era una alegría poder escuchar el programa de Johnny Dávila. Y la verdad, en ese programa se reía, se ganaba premios y a veces también se lloraba, pero de emoción.

Cierran los ojos y recuerdan esa época, lo recordarán a Johnny Dávila, que partió en el año 2004 y está con el Señor.

¡Qué bien! ¡Qué lindo recuerdo! La verdad, se me quedó en la memoria cómo lo presentaba, cómo era esa característica y también cómo eran sus éxitos. Quiero recordar. Y era uno de esos que sonaba en las tardes. Era el dúo millonario. Era Jerry Hall y John Oates. Te tengo en mi lista, te tengo en

un beso para todos ustedes. Kiss on my list, un beso en mi lista. 1980, miren cómo ha pasado los años. Más de una treintena, no quiero ni contarlos, la verdad. Gracias. Hay gente que me está mandando pedidos a través del WhatsApp, a través del TikTok. Lo estoy apuntando, por favor. En algún momento no puedo cumplir con los pedidos en el momento, pero sí lo voy programando para que podamos pasarla, digamos, bien, ya que hay tengo varios archivos, la verdad, y entrar a uno, buscar uno por uno, a veces se me hace un poco difícil acá en el aire y en el momento. Carlos Enrique Rivera, hermano, qué lindo está todo volumen, dice, así como está la red deportiva, querido hermano. Un gran abrazo para todos ustedes. 11:40, ahí estamos. Ya saben, tienen que seguir la red deportiva porque es una de las radios, la única que está precisamente transmitiendo todos los partidos del mundial. Y aquí estamos en la onda del 80. Yo conocí a este artista, lo escuché por primera vez, para que no digan, ay, qué farsante, se conoce, no. Lo escuché por primera vez a Rupert Holmes. Precisamente en el programa de Johnny Dávila. La canción de la piña colada.

famosísima a través de Rapid Homes. Estamos en el programa a todo volumen. Estoy muy contento, ¿sabes? Porque hay muchísima audiencia, hay mucha gente que no he ido todavía a lo del celular, la verdad. A veces me falta una mano. Pero eso está sonando. Sí, está sonando este abrazo para ti. Música, éxitos, cariño, gran corazón. Me han pedido de OMD, me han pedido de Don Ray, me han pedido varios temas. Jude Cole dice Time for Lathing. Okay, voy a buscarlo, la verdad, voy a buscarlo. Hay algunos que a veces ya de la memoria se me escaparon. Los voy a... 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No puedo darte todo mi amor. No sé.

sabías que el corazón no tiene edad cuando escucha una balada, una preciosa balada como esta?

Tal vez estés pensando en alguien. No te olvides que hay besos que solo viven en canciones. Hermoso. Pero dice, fantástico, Javier.

¡Cuán especial! ¡Cuán especiales son todos para mí! El amor no siempre grita, a veces susurra con una bella melodía. Estoy totalmente de acuerdo. Gracias, gracias a todos los amigos, a toda la gente que nos sigue a través de la radio, a través de las diferentes frecuencias que tiene ATV Radio. Este programa se difunde todos los sábados de 10 a 1 y si no escuchas el sábado, lo harás el domingo porque también reprisamos el día domingo. Solo que el sábado tenemos TikTok y el domingo solamente tenemos el reprise como tal. Más música, pero ya no, guarda tu pañuelo y súbete al ritmo otra vez de A Todo Volumen. ¡Ah! ¡Súbete al ritmo! Un ritmo ochentero al 100%. Vaya que habían buenos músicos, ¿verdad? Mira cómo toca la guitarra. Escucha la guitarra.

emisión ininterrumpida con unidos todos a través de la radio, de ATV Radio, en todo el país, el programa a todo volumen, a través de 107.2 en la ciudad de La Paz. Estamos en 107.2 FM en El Alto y también en Viacha. En Oruro, me dicen, ¿en qué frecuencia te escucho? En Oruro, en 92.5 estoy en Oruro. En Tarija estoy a través de 93.7 FM.

estoy contento de poder llegar a todos los departamentos. Sabemos que en Cobija y en Trinidad tenemos algún desperfecto todavía, pero los técnicos de ATV Radio ya lo están superando. Ah, sí, en Potosí también tenemos algún problemita en cuanto a la señal, la vamos a superar por todo este tema de bloqueos que hubo. La gente, los técnicos no pudieron viajar y por supuesto poner en regla todo lo que es el tema del sonido, el tema de la potencia y el tema del equipo en algunos departamentos del país. Pero bueno, así estamos, contentísimos, tenemos que cumplir y precisamente a eso nos vamos.

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Ya estamos de vuelta, queridos amigos. Este es el programa a todo volumen. Suena, pero suena a todo volumen. Si lo escuchas a bajo volumen, cometes un error.

Buenísimo. Buenísimo. Ahí está. Gracias.

Abrazos, saludos amigos. Y si se trata de saludos, le mando un caluroso saludo a Rubén, que es un amigo que llegó de España, está en La Paz, pero también le mando un saludo a David, que está en España, un eminente boliviano, una persona que se ha destacado en España, un gran médico boliviano en España. Como para decir así, ¿ya? Quiero que estemos juntos otra vez. 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

programa. Javier Oroz les habla desde La Paz, Bolivia. Un saludo hasta Sevilla. En Sevilla está David, les hablaba de un prominente médico boliviano que ejerce precisamente allá en España ya muchos años. Me está escuchando, un gran abrazo, y bueno, lo vamos a invitar que siempre sintonice en este horario todo lo que es A Todo Volumen, que nosotros sonamos en todo lado, hasta en Nueva York.

Javier, ¿cómo te puedo escuchar? Me puedes escuchar a través de las redes sociales. Estamos en la aplicación ATV Radio Bolivia. Sí. Me puedes escuchar a través de FM en La Paz, 107.2 en Cochabamba, 89.2 en Tarija, 93.7 en todo el país y el mundo.

Estamos con todo. Michael Jackson, Off the Wall, Fuera de la Pared. Me escribe Ulianofe y bueno, yo le digo, ¿de dónde? Y me dice, de Moscú. Yo le dije, mira, tan lejos no creo que lleguemos. Y la verdad me dice, no, de la avenida Moscú en Santa Cruz de la Sierra. Un gran abrazo a Ulianofe también, que nos está siguiendo. Pero bueno, toda la gente, todos los amigos. Me hizo recuerdo el mandar un saludo hace unos instantes hasta España, hasta Sevilla. Me hizo recuerdo que allá por 1985, más o menos, en la vieja Estéreo 97, donde tenía la oportunidad de realizar también actividad junto a todos los chicos, empezó a sonar la música de España, y desde España trajeron con mucho afán a un tema musical, y la verdad me hizo recuerdo, lo busqué y mira, lo encontré. Este tema hizo furor en España y también en muchos rankings latinos. Era la agrupación Chicos Malos, españolísimos, Pato de Goma, sí señor.

malos, pero re malos. Chicos malos, los patos de goma. Oye, cómo me gustó conseguir este tema, porque ponía pato de goma y me salían artículos para niños. La verdad ha sido muy difícil hasta que, bueno, encontramos a pato de goma. Fue sensacional. Ay, ay, ay.

Este programa se hace con mucho amor. Estoy enamorado de la música y cada tema que elijo, la verdad, me hace vibrar igual que a ti. Gracias, Berito. Es P-Lion, sí señor. Qué bueno. Ya sabes, ¿quieres escribirme? Hazlo a través de...

que más que los niños están disfrutando los viejos.

Muchísimas gracias. Nos escuchan también a través de la soniquera 107.3 FM Radio Ribereña en Norlipes, comunidad. Muy bien, la soniquera en Norlipes. Un gran abrazo a la gente que se pliega a través de Radio Estación La Ribereña 107.3. Muchas gracias, me dicen. Nosotros contentos de recibir precisamente el cariño de la gente. Me escriben también, bueno, desde el Alto, y aprovecho también para mandar un saludo de parte de Marcos a toda la familia Fomacusi. Un gran abrazo a toda la familia Fomacusi que me está siguiendo en diferentes. Hola, DJ Oros, muy buenos días, en sintonía a todo volumen desde Horizontes el Alto. Saludos para mi club Euromaniáticos Forever 20 años. Un gran saludo a los Euromaniáticos también. Otro saludo para mi esposita Juanita y mi hijo Coco Junior. Un apretón de manos, Coco Calderón, desde un taller de motos ahí en la ciudad de El Alto. Un gran abrazo a todos, a todos, a todos. No te olvides de Viacha, dice. No, ¿cómo me voy a olvidar? Justito estamos saludando. Saludos desde Cobija Pando, Dariel. Un abrazo, Darel, desde Cobija Pando. Un apretón de manos también hasta ahí. Voy a seguir dándome apretones de manos, pero primero voy a ir con esto que es importante de la radio.

La verdad que este tema le pertenece a Unlimited Touch, pero un tiempo estuvo de moda los Chipmunks. Los Chipmunks hicieron de las suyas con varias interpretaciones. Un abrazo para quienes recuerdan a los Chipmunks. Pero bueno, me dicen ya que has puesto algo en español, metele nomás, pues, ya un poco más en español. Ya le dije y ya vamos, pues entonces, ya de una vez. Vamos entonces a meterle un poco más en español. Vamos a meterle en español. Con buena obsesión, con buena onda. Vamos a subirle el volumen. Porque los temas en español tienen una peculiaridad. Los puedes cantar. Los puedes cantar sin equivocarte de la letra. Son una de las cosas que tenemos quienes hablamos español.

Saludos noventeros. Espero que algún día encuentren el amor. Hathaway por lo menos no lo hizo. ¿Qué es el amor? ¿Dónde está el amor? Que alguien le diga a Hathaway dónde está el amor.

Y ahí está, le estamos dando con todo y creo que lo estamos haciendo bien. Ahí estamos con todos los ritmos, con toda la música, con todo lo que hace que tu alma, tu corazón latan cada vez más intenso. Ahí vamos, sigue poniéndole más volumen a tu vida, a tu radio.

esto. Yo quisiera que lo cantes. Estoy seguro que si lo cantas fuerte, vas a sentir.

los Village People, su mejor época, sus mejores momentos. Village People, sí, señor. Ay, son las, bueno, ya casi nos estamos yendo. Aprovechemos al

se la pasa también bailando. Ahí está este exitazo. All Night Thing. The Invisible Man is Band.

le metemos con todo. Le metemos con beso y todo. ¡Ah! Le metemos nomás. Bueno, todo tiene su principio y todo tiene su final. Un abrazo para toda la gente, para quienes aman los 80, para que vinieron y os y curiosearon cómo funciona esta onda, también un abrazo. Para quienes se quedaron, para quienes encontraron este programa y sé que el próximo fin de semana también estarán escuchándolo. Por si acaso, el programa sale sábados y domingos. Se llama Todo Volumen, estamos en ATV Radio, estamos en La Paz en 107.2, estamos en Cochabamba en 89.2, estamos en Sucre, Oruro, Cobija, Trinidad en 92.5, estamos también en Potosí y en Tarija, 93.7. Javier Oroz conduce este programa,

Javier, saludos a la buena vecindad de Brisas, Brisas de Cotoca. Saludos a la buena vecindad de Brisas de Cotoca. En Santa Cruz de la Sierra, te seguimos cada sábado. Rudy Idol Coronado. Un abrazo, Rudy, hasta Brisas de Cotoca en Santa Cruz de la Sierra.

gracias mil, amigos. Y lo decía, todo lo que empieza tiene que acabar, pero bueno, acaba bien, ¿eh? Nosotros contentísimos, mañana quieren el reprise del programa, lo pueden hacer a partir de las 10 de la mañana. Estamos en el mismo lugar del dial a través de ATV Radio con el reprise del programa a todo volumen junto a Javier Oros los sábados y domingos. Bueno, solo sé que mañana, como hay un partido a las 11:30, van a empezar a trabajar los amigos de la red, pero hasta las 11:30, desde las 10, estaremos con el reprise de la buena onda, que es precisamente la música. Gracias también a los amigos que nos han seguido y nos siguen en el sudeste potosino, el sudoeste potosino, en la provincia Norlípez, comunidad de la Soniquera, a través de 102.3 FM Radio La Ribereña. Nos comunicaremos con Radio La Ribereña para poder integrarlos a la familia de ATV Radio. Gracias a todos, la verdad. Mil gracias, amigos. Ha sido una satisfacción poder estar en el aire durante 3 horas. ¿Saben? Enamoradísimo de esta onda de la música. Next week, me dice el espía que vino del frío. Sí, next week. Till tomorrow. Chao, Javier. Nos vemos mañana. Sí, nos escuchamos mañana en el reprise. Eso ha sido todo por hoy. Ya saben, si les gustó el programa, estamos todos los sábados desde las 10 de la mañana y los domingos también desde las 10 hasta la 1, compartiendo esta pasión que es la música de los 80, 70 y también de los 90. Compartiendo con los amigos, un poco reflexionando sobre las cosas que a veces nos dejó la vida y que a través de la música la recordamos. Cosas buenas, las cosas malas creo que hay que olvidarlas, pero las buenas hay que recordarlas. Gracias, amigos. Hasta la próxima. Muchas gracias. Felicidades. Adiós. Chao, Dani. Chao.

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1: Buenas tardes, señoras y señoritas. Aquí está el DJ Héctor Bonifacio Echeverría Cervantes de la Cruz Arroyo Rojas. Esta es la radio que sacó a toda la estación donde el rock vive y no muere. Vamos a escuchar un par de temas de Queens of the Stone Age. Primero vamos a escuchar First It Giveth. ¡Qué música impresionante, temible y verdaderamente ahora! Van a ver, aquí va, aquí va, aquí va, aquí va.

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¿Qué tal, amigos? ¿Cómo están? Qué gusto poder saludar a toda la audiencia a nivel nacional de ATR Radio. El poder del disco comienza de esta manera. Aquí está Yvonne Halliman de la película Fiebre de Sábado por la Noche, 1977.

Yvonne Helliman. Si no te tengo, If I Can't Have You, de la película Saturday Night Fever. Aquí está este remix, esta versión para ti. Bienvenido.

Cherry Line, con esta hermosa canción, Good to be Real, para sentir la música en todo tu cuerpo. Versiones premium para vos. Un gran abrazo a Santa Cruz, a Cochabamba.

1979. Rapture, Exploding. Qué buena versión. Realmente.

digital Delegation, con una canción que identificaba a grandes discotecas de la época. You and I. Es Delegation. 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El fin de semana es intenso. Y ya lo vivimos aquí. El poder del disco. Disco Power. You and I. Qué buena versión. Un saludo a todo el país. Allí donde te encuentres está APB Radio.

buenos enganches, buena música con el poder del disco. Aquí está Shalamar, Second Time Around para vos. Una canción que nos recuerda seguramente las aulas en los distintos colegios. A mí personalmente me recuerda a mi queridísimo colegio La Salle, ahí en calle Loaiza. Hoy una facultad, la Facultad de Derecho.

Shalamar. ¿Qué tal, brother Johnson? Ya está en la consola. Vamos. ¡Woo! Qué buen cambio. Qué buena mezcla. El talento Disco Power contigo. Aquí está con esta vieja canción. Stomp. Un abrazo a la promo 80 del Colegio La Salle. Y también, por supuesto, a mi queridísimo 82, que están en sintonía, como cada fin de semana. Brother Johnson, con mucha fuerza. Stomp, para recordar. Aquí está esta gran versión, una versión premium, como lo venimos manejando. En las últimas semanas. ¡Qué buen

Alguien te dijo, give it a night, dame la noche. Claro que sí. Se acerca George Benson con toda la fuerza y la calidad de esta canción. Give me the night, 1979 aprox.

Sí. Aquí está Stephanie Mills. Never knew love like this before. Para que cierres los ojos, pero sigas bailando con este ritmo. Stephanie Mills, nunca antes conocí un amor.

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esta canción. Iniciábamos un bloque musical en Disco Power con Edgar Salas, con Gabriel Pavón, con toda esa generación de DJs, y luego también con Coco Mariaca, Freddy Delgadillo, en fin, una generación inigualable de DJs, animadores, enganchadores. Bueno, todo lo que componía una gran amplificación, como la Disco Power, como la hermosa Disco Power. Aquí está Illusion en una versión

0: Más recuerdos en esta gran cita con el poder del disco.
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0: Curtis Blow, The Breaks. ¿Cómo lo bailabas? ¿Recuerdas? Tal vez simplemente lo cantabas y lo hacías. Muy bien.

invitación para que te pongas a bailar con el poder del disco por ATV Radio. 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

0: Y Aino Corrida poniéndole el punto final a este nuevo sector. Volvemos en unos instantes. Es el poder del disco.
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1: Último sector de esta entrega del Poder del Disco en este fin de semana. Aquí está la agrupación Zippers, Fly Robin Fly, 1975. ¡Qué linda canción!

Summer Convention. Levántate y baila. O levántate y diviértete. Get up and boogie. Aquí está este gran clásico. That's right.

¿Se acuerdan de Tabárez? Ya viene una canción que definitivamente nos traerá muchas cosas a la memoria. Ahí está. En una versión sencillamente fantástica. Heaven must be missing an angel.

y nos vamos despidiendo hasta el próximo fin de semana. Y lo hacemos de la mejor manera con esta joya musical para ti. Chico Band. Simplemente Disco Nights. Gracias a todo el país. Felicidades. Que tengan un lindo fin de semana. Adiós, adiós, adiós, adiós, adiós, adiós.